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Continuamos transmitiendo desde Hacienda Los Peña, 3231, al oeste de la 63, acá en Chicago, donde manda la ley, señoras y señores, ya a punto de iniciar el partido entre México y Corea del Sur, un partidazo que no se pueden perder. 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Una

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0: 31 de la 63 acá en Chicago. 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Un partidazo que no se puede perder. 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Aquí estamos en el partido de México contra Corea. 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Acá lo esperamos.
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Llévame.

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Bueno, continuamos acá transmitiendo desde Hacienda Los Peñas en el 3231 al West de la 63, aquí en la ciudad de Chicago, donde estamos mirando el juego de Corea contra México, un partidazo que está para cualquiera de los dos, ¿eh? 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Todavía hay oportunidad, ven para acá, acá te esperamos. Tus compas de la ley 107.9 en el partido de México contra Corea.

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Nosotros continuamos aquí mirando el partido de México contra Corea. Se puso bueno. ¿Quién ganará? Vente, acá acompáñanos para ver quién gana esta noche. ¿Será México? ¿Será Corea? Acá te esperamos.

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Somos la que manda la ley 107.9, tu compa Marco, transmitiendo desde Hacienda Los Peñas, 3231 al West de la 63 acá en Chicago. ¡Terminó el juego! ¿Qué te pareció la selección de México? ¿Crees que con esto le alcance para llegar lejos en este torneo? Va a estar interesante, ¿verdad? 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Vámonos con más música, son los Jueves Clásicos aquí en La Ley.

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Somos la que manda la ley 107.9. 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Vámonos con más música. Súbale, somos la ley.

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Somos la que manda la ley 107.9. 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Ahí viene otra oportunidad de que ganes ese premio para papá, acá con tus compas de la ley. Pura música de calidad. ¡Súbale!

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0: 33 en Chicago. 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Nosotros continuamos con más música sin parar. Puro éxito, tu copa Marco. Aquí a la ley 107.9. Feliz jueves.
1: ¿Cómo no?

La ley 107.9, la que manda. 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

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Y bueno, pues por mi parte es todo. Duerma rico y sueñen bonito. Que pasen buenas noches.

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2: Medianoche, mis oyentes de la ley, y le agradecemos a Dios, quien es el que nos permite llegar nuevamente a estos micrófonos y a través de la ley poder llegar a tantos hogares, a tantas familias. Siempre aquí presentes los pensadores positivos, siempre alertas, vigilantes, guardianes de su suerte, de su hogar, de su energía. Queremos que usted tenga éxito, que no le contaminen ni le destruyan esas personas negativas, esas personas que muchas veces le tienen envidia, coraje y que usted no lo sabe, lo desconoce. Que no le destruyan eso que tanto le ha costado a usted construir. Usted se merece lo mejor, nosotros queremos lo mejor para ustedes, mis oyentes de la ley. Queremos que su suerte se mejore, queremos que el dinero le rinda, queremos que ese hogar esté unido, queremos que ese hijo que anda por el mal camino, usted lo pueda recuperar, que usted no sufra más por esa hija que llora y sufre porque está mal enamorada. Queremos que ese negocio prospere nuevamente, se llene de clientes, se llene de ventas, que fluya el dinero. Entonces, mis oyentes, trasnochadores de la ley, buenas noches, medianoche, aquí presentes. Abrimos la línea telefónica, este programa es para que usted participe. Teléfono 708-298-2144. Anote bien este número, ya les explico. 708-298-2144. Repito, 708-298-2144. 2144. Resulta que en esta noche usted tiene dudas, problemas, molestias, preocupaciones, porque de pronto no está marchando bien sus negocios, o ha tenido envidia a su alrededor, o en su trabajo ha tenido problemas, o tiene su negocio propio y las cosas están marchando mal, o le deben dinero y no le pagan, o tiene usted una enfermedad extraña, desconocida, lleva noches enteras sin poder dormir, dolores de cabeza, encalambramiento en sus piernas, dolores peculiares en pecho, espalda, cadera. Va al doctor, no le encuentran nada, le hacen exámenes, todo sale normal. Muy probablemente entonces no sea una enfermedad postiza. Le pueden estar alumbrando una fotografía, la pueden estar velando, le pueden estar fumando el tabaco, le pueden estar haciendo un entierro a través de un muñeco. Muchas cosas. Y esto puede dañar, perjudicar no solamente su suerte, no solamente su salud, sino que puede destruirle totalmente su negocio, su hogar, su vida. Llámenos, mis oyentes, 708-298-2144. No ha podido conciliar el sueño, tiene una pregunta, quiere saber algo acerca de su vida, marque ya mismo. Y si desea participar del programa, por favor, no le dé pena, marque de una vez. Y apenas le contesten, diga, quiero hablar en la radio. Si usted no quiere salir en la radio, no se quede callado, no se quede callada. Si está llamando y no quiere salir en la radio, apenas le contesten, diga, quiero hablar en privado, y en privado le vamos a atender en esta noche. Llámenos, 708-298-2144. Repito, 708-298-2144. Vamos con llamadas. Oyentes en línea, bueno.
3: Bueno.
4: ¿Con quién tengo el gusto de hablar? Bienvenida al programa.
3: Esperanza Mora Hernández.
4: Esperanza, Dios la bendiga. ¿Cuál es tu fecha de nacimiento, Esperancita?
3: 8 de mayo del 67.
4: Por medio del timbre de tu voz y por medio de tu fecha de nacimiento voy a hacer un puente telepático y en estos momentos ya estoy visualizando con claridad. Son varios problemas, te veo muy nerviosa, pero sobre todo te veo muy afectada en tu salud. ¿Tú me quieres preguntar por tu salud?
3: Sí, me duele mucho el estómago, todo lo devuelvo, estoy desesperada.
4: ¿Hace cuánto tiempo que estás padeciendo de que todo lo devuelves y que no resiste nada en tu estómago?
3: Ya mucho, llevo más de un año así.
4: Uy, hermanita, usted ha perdido mucho peso, usted ha perdido de más de 30 a 40 libras de peso en los últimos meses. ¿Es así o no es así?
3: Sí, hermano, no me reconozco y mis hijos ni mi esposo están muy asustados y yo también.
4: Le voy a ser sincero, yo veo aquí la mano de una mujer. Usted está siendo víctima de una maldad, de un daño, de una brujería, para que me entienda. Tal vez usted se sorprenda mucho porque yo veo a través de su fecha de nacimiento que usted es una mujer que no le hace mal a nadie. Usted se ha dedicado solo a su hogar, a sus hijos.
3: Claro que sí.
4: Y como yo la veo, la visualizo como una buena madre, una buena esposa, una mujer que no está metida en problemas ni en chismes. Veo que casi no tiene ni amigas porque usted está dedicada a su hogar. Y por eso a usted se le hace extraño quién le puede dañar, quién le puede hacer porquería, pero a usted le hicieron fue una brujería. Veo la mano de una mujer y veo la mujer aquí en estos momentos, la estoy visualizando. ¿Quién es Liliana?
3: Es mi vecina.
4: ¿Usted alguna vez ha tenido algún problema con ella?
3: No.
4: ¿Esta mujer es de cabello chinito?
3: Sí.
4: Esta mujer es la que le hizo un daño, una maldad, una brujería por envidia. Ella le tiene envidia de su hogar, precisamente de que sus hijas son buenas hijas, de que su esposo está pendiente de usted, porque veo que su esposo está muy preocupado por la situación. La felicito por el gran hombre que tiene, la felicito por la buena mujer que es usted y la felicito por todo lo que Dios le ha dado. Y no vamos a permitir que una persona envidiosa, que una persona corroída por la maldad, le vaya a dañar a usted su felicidad y mucho menos su vida y su salud. Visíteme cuanto antes, yo le voy a retirar este daño. Mire, le juro ante Dios, le garantizo de que soy capaz de retirarle ese daño a través del poder de la fe, la oración y el rezo. ¿Usted cree en mí?
3: Claro que sí, hermano.
4: ¿Tiene fe en Dios?
3: Sí.
4: Le voy a ayudar. Visítenos cuanto antes y yo le garantizo de que retirándole ese daño, usted no vuelve a tener esos problemas en su estómago, pero Dios sabe cómo hace sus cosas, Dios no desampara a nadie y por eso le ha iluminado el camino para llegar con nosotros a través de esta llamada. La esperamos. ¿Cree, confía en mí? ¿Nos va a visitar?
3: Claro que sí, hermano.
4: Dios la bendiga, gracias por participar. Pero vamos a un breve mensaje y continuamos.
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2: ¡Continuamos! Claro que sí, mis queridos oyentes, la línea está abierta en esta noche, no le dé pena, usted también puede participar del programa marcando al 708-298-2144. No le dé pena, estamos recibiendo sus llamadas. Estamos en esta noche, para nosotros no es trasnochar, para nosotros es trabajar. Y nosotros siempre trabajamos con gusto, con amor y con mucha fe. Así es que no le dé pena. Si en estos momentos usted no ha podido conciliar el sueño, ha tenido muchos problemas, tuvo un día terrible, ha tenido semanas enteras donde las cosas y la suerte le han sido adversas, necesita una ayuda, necesita usted una herramienta para volverse a reencontrar con su suerte, con la felicidad, ser el encargado usted de su vida y de su energía, y no el mal vecino, no el mal compañero, no la expareja resentida, que tristemente lo vemos a diario, hogares que fracasan y resulta que el hombre o la mujer quedan ofendidos. No querían que la relación se acabara, pero pues se acabó el amor. ¿Qué pasa? Muchas veces también se acaba por infidelidad, se acaba muchas veces por chisme y resulta que se agarran odio, rabia, coraje, soberbia, asco, fastidio entre esa pareja donde una vez hubo mucho amor. Solamente por la mala intención de otra persona. ¿Y qué sucede? Hemos visto personas en medio de un dolor, de una rabia, de un resentimiento, dejarse tentar por el demonio y acabar a esa pareja que tanto amó, sin importarle que tengan hijos en común, sin importarle que si mi papá tiene un daño, yo soy propenso también a recibirlo. Es como cuando tengo diabetes. Si yo tengo diabetes, mis hijos son propensos a que la diabetes también se les desarrolle. Pueda que le dé como pueda que no. Lo mismo cuando hay un daño. Cuando hay un daño, si mi papá tiene un daño, yo soy propenso a recibir esas ramificaciones de mala energía. Entonces, no hay que darle gusto al demonio. No ande haciéndole daño a nadie ni deseándole el daño a nadie. Aprenda a perdonar y a perdonarse. Si usted ha cometido errores, no los vuelva a cometer. Venga para ayudarle con su suerte. Llámenos. 708-298-2144, repito, 708-298-2144, llámenos, 708-298-2144. Hay gran sintonía, hay muchas llamadas en esta noche maravillosa, no le dé pena. Y si usted no quiere salir en la radio, apenas le contesten, diga, quiero hablar en privado. O diga, quiero hablar en la radio. Usted elige lo que quiera hacer con su llamada en esta noche. Marque 708 298 2144. Repito, 708-298-2144. Repito, 708-298-2144. Vamos con más llamadas. Claro que sí, la ley, gran sintonía. Oyentes en línea, bueno.
5: Bueno.
6: Hola, hijita, Dios la bendiga. ¿Con quién hablo?
5: Con Hilda Jiménez.
6: Hilda, Hilda Jiménez, ¿está contenta que su llamada fue favorecida?
5: Sí, gracias, maestro. Por fin tuve la suerte de que entrara mi llamada. He insistido tanto que por fin. Estoy muy contenta por eso.
6: Bueno, pues la felicito porque realmente hay bastantes llamadas. Repíteme tu nombre, por favor, y cuál es tu problema principal.
5: Hilda Jiménez, y pues me he sentido cansadísima. Es mi salud, maestro.
6: Su salud. ¿Hace cuánto tiempo que está enferma?
5: Pues yo creo que ya llevo como 2 años.
6: 2 años, ya es bastante tiempo. ¿Has visitado al doctor?
5: Uf, a muchos me han hecho estudios y nada, ya estoy desesperada, ya no sé qué hacer.
6: Por favor, regálame tu fecha de nacimiento.
5: 20 de noviembre
6: de 1982. Del 82, perfecto. Bueno, Hilda, póngame atención, mamita. No me gusta ser portador de malas noticias, pero lo suyo no es normal, no es natural. Usted me dice que lleva 2 años enferma, no me dice qué es lo que padece, pero ya lo veo aquí claramente a través de su fecha de nacimiento. Sufre de mareos, tontinas, pérdida de memoria, cansancio en general. ¿Cuál es esa pierna que prácticamente se le encalambra constantemente? ¿La derecha o la izquierda?
5: La derecha.
6: Es ahí donde están chuzándole el muñeco, más directamente en la parte derecha. Es un muñeco lo que le están chuzando.
5: Ay, no me diga eso. ¿Y qué tengo que hacer, maestro? Dígame, ayúdeme, por favor.
6: Mamita, visitarnos. Con mucho gusto vamos a poder destruir esto. Nosotros somos espiritualistas y vamos a poder hacer esto a través de la larga distancia, ubicar ese muñeco donde esté y quemarlo a través del poder de la oración. Pero necesito que nos visite. Por favor, el día que nos visite, trate de venir vestida de blanco para hacerle la ceremonia de liberación de una vez. Y ese mismo, es más, ahorita cuando termine el programa, le digo lo que me debe de traer para no perder el tiempo en el programa. ¿Confía que le vamos a ayudar? ¿Sabe que le estoy hablando con la verdad?
5: Sí, maestro. De hecho, he hablado mucho de usted. Qué bueno que recibió mi llamada. Gracias.
6: Gracias a ti por haber insistido, mi hermana. El que persevera alcanza. Y la verdad, lo que debe de hacer es visitarnos para poderla liberar de este daño, de este mal, con toda garantía, porque eso se lo garantizo, se lo juro ante Dios y ante nuestros oyentes. Le esperamos cuanto antes. Voy a un breve mensaje y ya mismo regreso con ustedes.
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2: Continuamos, mis queridos hermanitos, y a continuación quiero compartirles, como es costumbre en el programa, traerles testimonios, gente agradecida, la cual ya nos ha visitado, gente que nos permite contar su historia, gracias a Dios ya superada, problemas ya resueltos, casos de éxito y de superación. Pero de todas maneras hay mucha gente que les da pena, pues contar su historia, contar su sufrimiento, y yo quiero agradecer a la gente que vence la pena y que se motivan a dar su testimonio y que saben que lo hacen porque quieren que otras personas también encuentren esa misma solución, ese mismo cambio, quitarse esa venda de los ojos, que haya hogares nuevamente funcionando como debe de ser. Por eso, escuchen a continuación ese testimonio que les traje grabado para el programa. Mientras que lo escuchan, yo voy a estar contestando llamadas por el interno. La línea está abierta. En esta medianoche usted puede hablar con nosotros. 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Repito, 708-298-2144. Repito, 708-298-2144. No le dé pena, marque usted 708-298-2144. Mis oyentes, mis queridos hermanos, recuerde que en CICER, en Aurora, usted nos puede visitar como la persona que van a escuchar a continuación. Que les repito, lo que van a escuchar está grabado porque es muy difícil traer a la gente pues acá en vivo, en directo, y más a esta hora de medianoche, pues a través de la ley. Pero mis oyentes, Este puede ser también su caso ya superado. Si usted está sufriendo, padeciendo, uno, dos o los mismos síntomas de esta situación, de esta persona que gracias a Dios ya se le ayudó, pues escuche bien cuál era el problema, cómo se desarrolló todo y cuál fue la solución. Y ahí usted nos puede llamar porque vamos a estar contestando hasta la 1 de la mañana la línea telefónica. Una vez terminado el programa, vamos a estar hasta la 1 de la mañana. Así es que no se preocupen, si ha llamado, no le contestan, se va a buzón de voz, insista con su llamada. El teléfono está abierto. Usted sí puede, escuche todo el testimonio, pero si usted también quiere, está inquieto, tiene un problema, tiene una pregunta, quiere saber algo importante, estaré contestando llamadas por el interno, al igual que mis hermanos, quienes están frente a un altar totalmente iluminado. 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Vamos a escuchar pues ya, sin más preámbulos, el testimonio que les repito está grabado y ya regreso en esta medianoche a través de la ley con más guía, orientación y consejería. Somos Pensadores Positivos.
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6: Don Lucio, ¿usted hace cuánto tiempo nos visitó acá por primera vez?
7: Hace 5 meses.
6: 5 meses. ¿Qué era lo que pasaba con su vida?
7: Pues la verdad estaba sin trabajo, tenía problemas en mi hogar, con mi esposa. Ella tampoco encontraba trabajo, entonces también era como motivo de nuestras peleas.
6: Claro, cuando la pobreza entra por la puerta, muchas veces el amor sale por la ventana. En el caso suyo, pues gracias a Dios, a pesar de tantos problemas y dificultades económicas y peleas en su hogar, ustedes llegaron y todavía estaban juntos. Cuénteme, mi hermanito, lamentablemente había un daño, había un mal, que era lo que provocaba que tenían esa mala suerte y esas peleas entre ustedes. ¿Usted es consciente de que es la realidad? ¿Sacamos ese daño, sacamos ese mal? ¿Usted lo vio con sus propios ojos?
7: Sí, claro que vi cómo sacaron ese daño. Y me ayudaron haciéndome 3 rituales.
6: Ok, hicimos 3 rituales. O sea, sacamos el daño y luego hicimos 3 rituales para este hombre. 3 rituales a través de cual le hicimos el abrecaminos, tanto para él, para la esposa y en general un ritual especial que hicimos de amarre blanco en el hogar. Por eso usted está viendo que los caminos se abrieron, usted ya tiene trabajo, su esposa también tiene trabajo, y la relación entre ustedes, ¿cómo está?
7: La relación cada vez está mejor, ya los dos, gracias a Dios, encontramos trabajo, y pues ya no tenemos tantas peleas, y bueno, ninguna pelea ya tenemos, y ya nuestro amor está cada vez mejor.
6: Hermano, me alegra mucho, sigan así, apasionados, la vida es para lucharla, la vida no es para andar renegando.
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2: Continuamos, mis oyentes noctámbulos de la ley, seguimos en esta noche maravillosa, ahí estábamos escuchando el testimonio, la viva voz, la gente agradecida que ya nos ha visitado, lo que estaban escuchando estaba grabado. Mientras que lo escuchaban, pues entraron bastantes llamadas. Una de ellas, Estefanía Olmedo. Quiero que esté pendiente, señora Estefanía, ya le voy a contestar. Pendiente, por favor. A todos los oyentes, les recuerdo, la línea telefónica está abierta. Y ahorita que el programa finalice, vamos a seguir contestando sus llamadas 1 hora más, hasta la 1:30 de la mañana. Así es que, si ha estado llamando, le suena ocupado, no le han contestado, no deje mensajes, solamente llame hasta que le contesten y con mucho gusto, con mucho amor y con mucha fe, estamos esperando esa llamada. 708-298-2144. No le dé pena por la hora, no ha podido dormir, hay algo en su mente que le perturba, que le agobia, que le atormenta. No sufra en silencio, llámenos con ese problema, consúltelo. En esta noche los altares están iluminados. 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Estefanía Olmedo habló conmigo ahorita, me manifestó problemas de salud. Me comenta que lleva más de un año con un dolor en el pecho que a veces no puede ni respirar. Me comentó también que últimamente le duele también la cabeza, le duele también el estómago, lo mantiene muy revuelto, todo lo que come le cae mal. Ella nació el 12 de octubre del año 80. Estefanía, hijita de Dios, póngame mucha atención, veo que lo suyo es totalmente natural. Escúchame bien, natural. No veo ningún daño, ninguna maldad, ninguna brujería, nada por el estilo, gracias a Dios. Lo que sí vi es que usted visitó al doctor, pero solamente una vez, cuando empezó lo de su pecho, que usted no podía respirar. Pero no le hizo caso, no hizo ningún tratamiento, no se hizo ningún chequeo, y por el contrario...

0: visite, no juegue más con su salud. No es nada realmente muy grave, pero se le puede agravar si usted se sigue automedicando. Hágame caso y venga, venga con nosotros también para magnetizarla, porque veo la suerte bastante obstaculizada, pero tampoco es ningún daño, gracias a Dios. Es un bloqueo energético que es fácil de ayudarle. Dios le bendiga. Mis oyentes queridos, hemos llegado por esta noche a la parte final del programa, pero como les decía, vamos a estar una hora más, ya mismo, desde ya, contestando sus llamadas en este nuevo día. Hasta la 1:30 de la mañana vamos a estar, así es que llamen. 708-298-2144. Los altares están iluminados, aprovechenlo. Llame, sepa en esta noche de su vida, de su suerte, de su energía. 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Sigan llamando. 708-298-2144. Sigan llamando. 708-298-2144. Salud, mucha suerte, mis queridos oyentes. Feliz noche. Somos Pensadores Positivos. Los esperamos.
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3: Muy buenos días a todos los oyentes de la ley, a esta respetada audiencia. Gracias por esa sintonía. Les saludo en nombre de todos los pensadores positivos. Les invito, por supuesto, ya mismo a participar de este programa que hacemos para usted con tanto gusto, con tanto amor, con tanta fe.

0: Este programa que es de orientación, de consejería, de motivación personal, este programa que está hecho a su medida, a la medida de sus problemas, de sus necesidades y a la medida de su fe. Esa fe infinita en Dios que le impulsa a no quedarse sentado, a él le impulsa a encontrar ese camino de esperanza, ese camino porque mientras que usted esté vivo, usted no puede perder la esperanza. Recuerde que todo puede cambiar de la noche a la mañana y a través de la fuerza inagotable de la fe, lo que no ha sucedido en 10, 20 años puede suceder en tan solo un minuto. Llámenos con ese problema que le agobia, que le atormenta. La línea está abierta, mis oyentes, a esta hora de la madrugada. 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Están marchando mal sus negocios, el dinero no le rinde, sufre de una enfermedad extraña o desconocida, le da miedo usted salir a la calle, no se encuentra a gusto ni tranquilo en ninguna parte. Venga, le entregaremos un canalizador de energía. Queremos de que usted ande libre como el viento, fuerte como el mar. Queremos que nos traiga ese problema, esa situación difícil, bien sea en su hogar, con su pareja, con ese hijo, con esa hija, en su negocio, en su trabajo, con ese compañero, con ese vecino, con ese familiar, con esa deuda, con esa situación que no puede usted mejorar solo. Permítanos ayudarle. Tenemos secretos, tenemos rituales, tenemos tratamientos. Somos Pensadores Positivos. 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Vamos con llamadas. Oyentes en línea. Bueno.
1: Sí, bueno.
0: Hola, hijita de Dios, bienvenida al programa. ¿Con quién tengo el gusto de hablar?
1: Con Ana Valencia.
0: Ana Valencia, bienvenida, Anita. Bueno, vamos a aprovechar al máximo el tiempo del programa, el tiempo de tu llamada, ya que hay muchas llamadas y la tuya fue favorecida. Te felicito. Cuénteme, Ana, ¿cuál sería su problema principal? Si es de salud, si es de suerte, si es de amor, si es de trabajo. Cuénteme, hija, por favor.
1: Es de mi salud y suerte.
0: De su salud y su suerte. Quiero que me hable un poquito más fuerte. Salud y suerte. ¿Cuál es tu fecha de nacimiento, Ana, por favor?
1: El 23 de septiembre de 1973.
0: 23 de septiembre del 73. Bueno, vamos a hacer este puente telepático. Mamita, no me cruce las piernas. Las tenía cruzadas, ¿verdad?
1: Sí.
0: No me las cruce, por favor, no me cruce tampoco las manos. Bueno, salud y suerte, efectivamente, 23 de septiembre del 73, totalmente afectada la salud, la suerte. Ay, mamita, pero también en el amor, hay muchas discusiones, muchos problemas, muchas peleas. ¿Es así o no es así?
1: Sí, la verdad sí, tengo muchos problemas con mi esposo.
0: Ok, perfecto. Pero lo que más te preocupa ahorita, porque los problemas con tu esposo no son recientes. Veo que los problemas ya llevan años conviviendo con los problemas, las peleas, las discusiones, la indiferencia, y prácticamente se acostumbraron a vivir así, pero no es normal, porque lo que está afectando su hogar hace mucho tiempo, es lo que está afectando también su suerte y es lo que está afectando su salud. No es normal, no es natural lo que usted está sufriendo, lo que usted está padeciendo. Usted ya ha visitado al doctor, ¿verdad?
1: Sí, muchas veces, pero no me dan solución alguna.
2: ni le encuentran lo que tiene, porque le repito, lo suyo no es normal ni es natural. No es que el doctor no sepa, no es que el medicamento no sirva, al contrario, la ciencia médica ha avanzado a pasos agigantados, y yo personalmente lo que siempre le digo a nuestros pacientes, si están enfermos, visiten al doctor, pero si ya han ido al doctor meses, años, ningún tratamiento funciona, ningún medicamento, cada día estamos peor, es porque muy seguramente la enfermedad no sea natural, se trate de una enfermedad postiza, y es cuando nosotros podemos liberarlos a través del poder de la fe, la oración, el rezo, porque a eso nos dedicamos. Visíteme, mi hermana, confía que le estoy diciendo la verdad, cree que le puedo ayudar, sabe que le podemos retirar ese daño, ¿sí o no?
1: Claro que sí, yo confío en ustedes. Ayúdeme, por favor, se lo suplico.
2: No tiene que suplicarme, mi hermanita, lo único que tiene que hacer es venir de la mano de Dios, que para eso Dios la iluminó a través de esta llamada, la esperamos cuanto antes, así es que visítenos. Voy a un breve mensaje y ya mismo regreso con ustedes.
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2: Continuamos, mis oyentes, mis hermanos, seguimos de madrugada, les recuerdo nuestro teléfono, usted también puede participar del programa. Ahora, si le da pena, porque hay gente que llama y cuelga o se quedan callados, mire, si a usted le da pena y no quiere salir en la radio, no se preocupe, que nosotros somos secretistas, lo único que tiene que hacer es llamar, insistir hasta que le contesten, y apenas le contesten, diga, quiero hablar en privado. Y le garantizo, como secretistas que somos, que nadie, absolutamente nadie aparte de nosotros, se enteraría de sus problemas. Ni siquiera nuestra secretaria, ni mucho menos en la esquina, ni en el restaurante, ni en nuestra casa privada o personal. No, señores, somos secretistas y si usted viene es para que le ayudemos. 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Me dicen que hay varias llamadas, ya voy a contestar otra llamada. 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Pero bueno, estamos de madrugada y estamos en medio de una gran sintonía a través de la ley. Vamos con más llamadas. Oyentes en línea, bueno.
1: Sí, bueno.
2: Hola, Dios la bendiga. ¿Con quién tengo el gusto de hablar? Bienvenida al programa.
1: Habla Norma García.
2: Norma García, hijita de Dios, cuénteme, por favor, ¿cuál va a ser su problema principal, el motivo de su llamada? ¿Qué es lo que está pasando con su vida? ¿En qué quiere que le ayudemos? ¿Es en la salud? ¿Será en la suerte? ¿En el amor? ¿Será en el trabajo? Cuénteme, hija, soy todo oídos.
1: Pues es de amor, maestro, la verdad, triste y muy decepcionada y muy desconsolada.
2: ¿Por qué? Cuénteme, mamita.
1: Mi mejor amiga me quitó a mi marido, se fue con ella, él, y pues ahora me encuentro sola, triste y desesperada.
2: Ok. ¿Cuál es tu fecha de nacimiento, por favor?
1: 20 de febrero de 1988.
2: 20 de febrero del 88. ¿La fecha de nacimiento de este sinvergüenza?
1: Él es del 3 de diciembre del 81.
0: ¿Y su mejor amiga sabe la fecha de nacimiento de ella?
1: No, de ella no la tengo.
0: Ok, bueno, mi corazón, quería ver este triángulo amoroso aquí con las fechas de nacimiento, aprovechando su llamada, pero bueno, su fecha de nacimiento, la suya, 20 de febrero del 88, me revela en usted una gran mujer, pero muy confiada. Precisamente por confiada, dejando meter a su mejor amiga a su hogar, dese cuenta lo que le pasó. Por el lado de él, pues usted no perdió nada, mi querida hermana. Vemos de que él es un hombre prácticamente atenido, perezoso. Es un hombre que no ha tenido éxitos en la vida. Es un hombre conformista. Y aparte de todo esto que estoy viendo, pues usted y yo sabemos que es un hombre traicionero, desleal, que a la primera oportunidad simplemente no solamente la engañó, sino que prefirió dejarla a usted siendo una buena mujer para irse con una mujer que, pues si se lo hizo a usted, se lo va a hacer a él, se lo va a hacer a todos. Pobrecito él, vemos de que va a sufrir mucho, de hecho ya está sufriendo. ¿Qué es lo que quiere que le ayudemos a usted, mamita? No me vaya a decir que a volver con este sinvergüenza, porque no le podría ayudar. ¿Qué es lo que quiere?
1: Así es, maestro, yo quisiera volver con él, que todo vuelva a ser como antes. Es por eso el motivo de mi llamada, para ver que ustedes me puedan ayudar.
0: O sea, como antes, sin ilusiones, sin metas, sin un buen trabajo, sin una buena estabilidad, pasando necesidades. Eso no está bien, mamita linda. Y no le voy a ayudar para que él vuelva porque él no la quiere, ni le conviene. Entiéndame lo que le estoy diciendo.
1: Bueno, lo que pasa es que estoy muy enamorada y aún lo quiero y yo quiero estar con él y puedo salir adelante con él. Creo que eso nos ayudaría mucho que ustedes nos ayuden.
0: Mamita, si yo viera esa luz de amor, si viera que le conveniera, si viera que fueran felices, créame, tenemos varios secretos, varios amarres que podríamos practicarle, pero este hombre no la quiere, no la respetó, no la llenó, no sé de qué está enamorada, mamita. De amor no solamente se vive, yo veo que usted anda con necesidades, sin dinero, llena de deudas, porque así la dejó él, y así va a seguir si usted está esperando solamente a que él vuelva. Hágame caso, venga, me visita, yo la magnetizo, y usted así va a tener la fuerza, la confianza, la seguridad en sí misma, y créame que va a poder salir adelante sin la necesidad de estar sufriendo al lado de este hombre. La vida cambia constantemente, cambie usted también, vienen cambios positivos, empezando por esta llamada que fue favorecida, la esperamos cuanto antes, Dios me la bendiga. Amables oyentes, recuerden, llamen, pidan información, estamos para servirle, voy a un breve mensaje y ya regreso con ustedes.
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2: Continuamos, mis oyentes, y precisamente es costumbre en el programa traerles testimonios de gente agradecida, historias de vida, personas que ya nos han visitado. Recuerden que atendemos consulta todos los días de la semana. Primeramente, Dios, gracias a Dios, hoy ya tenemos los altares iluminados y estamos aquí de madrugada ya recibiendo sus llamadas, preparándonos para atender a partir de las 8 de la mañana. Pero ya mismo, con gusto, con amor, con mucha fe, recibiendo todas y cada una de sus llamadas. Asimismo, recibimos sus consultas, nos visitan a diario cantidades de personas de diferentes lugares, muchos recomendados, muchos también que llegan, que escuchan la ley. Y si usted nos está escuchando, amigo, hermano, y tiene un problema, una dificultad, quiero que escuche el siguiente caso. Es una persona que también tenía problemas, que nos visitó, que encontró la solución. Por favor, si puede, escuche el siguiente caso completito. Una vez finalizado el testimonio, puede marcar, la línea está abierta. El que quiera, y de pronto no le interese escuchar el testimonio, sino que quiera llamar, preguntarnos algo de su vida, de su suerte, de sus problemas, de su hogar, de su salud, de su trabajo, de un viaje, de un hijo, puede llamar ya mismo mientras que están escuchando el testimonio otros y preguntarnos, hacernos su pregunta importante y recibir una respuesta certera. Diga, cuando haga su pregunta, por favor, diga si quiere respuesta en la radio o si quiere respuesta en privado. 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Lo que van a escuchar está grabado y le repito, si puede, escúchelo completo, porque muy probablemente este puede ser también su caso. 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La llamada usted la puede hacer ya mismo o en 20 minutos o en una hora, lo puede hacer cuando amanezca, nos puede llamar después de las 10 de la mañana, al mediodía, en la tarde. 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Escuchemos pues el testimonio que está grabado. Ya regreso aquí de madrugada a través de la ley. Somos Pensadores Positivos.
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5: Ezequiel, ¿hace cuánto tiempo nos visitaste acá por primera vez?
6: Ya unos 3 meses, maestro.
5: Ya unos 3 meses. ¿Cuáles eran tus problemas?
6: Mi salud, mi hogar y mi negocio.
5: Salud, hogar y negocio. ¿Qué era lo que pasaba, hermanito lindo? Cuéntele a los oyentes.
6: Sufría de impotencia sexual. Esto me trajo problemas con mi esposa. Ella creía que yo tenía otra.
5: Claro, no es para menos, porque usted duró con este problema severo de impotencia sexual más de un año, casi dos, donde se empezaron a presentar los problemas con su esposa. Ella creía que este hombre andaba con otra mujer y él no andaba con nadie. Afortunadamente nos pudimos percatar de todo. ¿Qué era lo que estaba pasando?
6: Pues tenía problemas, no me creía. Pues gracias a usted pude descubrir quién me había hecho brujería. Estoy curado, recuperé mi potencia sexual y mi felicidad y mi suerte en mi negocio. Gracias.
5: Qué bonito, hermano, qué bonito saber de que pudimos desenmascarar a esa sinvergüenza que por envidia de su felicidad, de su hogar, una persona que ellos le habían ayudado bastante, porque ellos le habían tendido la mano a esa sinvergüenza y mire, les había pagado con maldad, les había hecho porquería y esto había hecho de que este hombre empezara a tener ese problema de impotencia, esos problemas con su esposa y su negocio se hubiera empezado a afectar también su suerte. Hoy por hoy me dice que está totalmente curado, recuperó su potencia sexual. ¿Qué dice su esposa de todo esto?
6: Sí, ella está pues contenta y ya dejamos de tener problemas. Ahora vivimos muy felices.
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2: Mis oyentes, mis queridos hermanos, gracias por su sintonía. Ahí estábamos escuchando un testimonio grabado, otra persona agradecida, la cual ya nos visitó. Yo quiero que usted sepa que hoy, como todos los días, primeramente Dios, usted tiene una puerta abierta con nosotros para que traiga ese problema que le está agobiando, que le está atormentando, esa situación que se está saliendo de sus manos. Puede ser con su pareja, con su hijo, con su negocio, con su trabajo, con su vecino, puede ser con su propio hermano. Mire, cualquier situación sentimental, económica, espiritual, enfermedad extraña o desconocida, llámenos, estamos para servirle. Nuestro teléfono, anótenlo de una vez. También les voy a dar las direcciones porque estamos llegando a la parte final del programa. 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Feliz amanecer para todos. Sigan con la ley. Somos Pensadores Positivos. Los esperamos.
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0: Y sí se pudo. Buenos días, Chicago. Feliz viernes para todos. Qué bonito amanecer luego de esa victoria maravillosa. Y gracias por vivirlo con nosotros. A todos los que fueron con la ley 107.9 anoche a disfrutar de este partidazo completamente en vivo. Qué felicidad, qué buena fiesta se vio en Guadalajara. Y por supuesto, nosotros súper felices de vivirlo aquí con ustedes. Soy Neycari Albarrán, ya saben, la venezolana más mexicana. Yo estoy bien feliz por México y sobre todo hay mucho que celebrar este fin de semana. Y además de eso, también recordarles que si viene el Día del Padre este domingo y nosotros tenemos hasta hoy tu chance para que vayas a comer divino, carnita asada, parrillada en Pierce Banquets y por supuesto seguir celebrando la victoria de México. Eso y mucho más. Aquí en Al Aire con el Terrible. ¡Feliz viernes! ¡Súbele volumen!
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0: lleva gasolina y con el tanque lleno, es lo que dice Daddy Yankee. No ocupamos decirles nada más para que se motiven en esta mañana, más que hayan entendido bien lo que trata de decirnos Daddy Yankee con esta rola, que hay que sonreírle a la vida, porque mamadas siempre nos van a pasar.
1: Ah, caray.
0: Pues sí, o sea, estamos hablando de cosas malas, no de, de las cosas buenas. Siempre nos van a pasar ese tipo de cosas, así que siempre hay que tratar de sonreír y tratarle de ver lo bueno, porque dentro de lo malo siempre hay algo bueno.
2: Siempre, siempre.
0: Sí. Dicen que las puertas se cierran en tu cara porque otras se van a abrir mejores. Así que échenle ganas, muchachos, y no se me agüiten, porque el amor sí existe.
3: ¡Solo por hoy!
0: Aunque el vato del Alfredo Adame dice que no.
4: Existe el amor nada más de padre a madre, de padre a hijo y así, pero
2: no,
4: el amor de pareja no existe.
2: Yo, por ejemplo, yo amo a mi esposa, güey.
0: No te creo.
2: De verdad, güey.
0: Sí, neta.
2: Me sorprendo, la verdad.
0: A ver, compadre.
1: Que pase, ¿cuál fue el merjurje?
0: A ver. Es que se te pusiera enfrente Belinda diciendo, tengo 4 meses y nada, me urge. Ahorita estás tú aquí, vámonos. Te invito ahí que vayamos al merrio, te está cruzando la calle. ¿Qué harías?
2: Mira, la primera vez que pasó le dije que no.
0: Hombre, ya quisiera ver eso yo.
2: Mira, es que yo te voy a decir algo. No quiere decir que porque estés enamorado no veas a otras mujeres.
4: Puedes ser infiel, pero estar enamorado. No,
2: pero está en ti que tú decidas ser infiel. Entonces, todo viene de cuando te enseñaron a amar, cuando fuiste amado en un hogar, creciste en un hogar amoroso, y también que te enseñen valores.
4: A respetar.
2: Pues, así.
0: ¿Cómo era? ¿Quién cantaba esa canción, chico? ¿Cómo era la de estar enamorado? ¿Es? ¿Quién
4: estar
0: es? ¿Quién?
4: Enamorado es
1: Napoleón.
2: No, estoy enamorado.
4: Es Rafael.
1: Ese.
0: Estar enamorado es confundir tu vieja con Talía. Estar enamorado. Así era la canción, algo así, ¿no? Ah, no, era confundir la noche con el día, perdón.
1: Te digo, la gente busca morirse.
0: ¿Por qué dices eso? Estamos hablando del amor, Jennifer.
2: No, por eso. La andas confundiendo con Talía y no con alguien más.
0: Mira lo que dijo Alfredo Adame y dígame usted si tiene razón o no.
2: A ver.
5: Amor, el amor no existe. Yo te uso, tú me usas y se acabó. Para mí eso del amor y te amo. En el momento que contigo pan y cebolla y no sé, y a la hora de la hora, mi madre, cabrón. O sea, en el momento que no hay lana, la mujer te manda por un tubo, te pone el cuerno, todo el rollo. Y el hombre pues se zafa rápido, ¿no? Es una de las maneras de zafarse rápido. Entonces, pues para mí no es viable. Ya en mi caso, yo y después de lo que me ha pasado en 3 matrimonios y alguna otra relación, no es viable para mí.
0: Ahí está, dice Alfredo Adame que no existe el amor. ¿Cómo ven, chamacos?
4: Sí le creo.
2: Es que a él le pagaron mal, pues.
0: No.
2: A él le ha dicho, oye, en 3 divorcios que ha tenido, pues no manches.
4: Bueno, a lo mejor sí existe el amor, pero así momentáneamente, no dura.
1: A una de dos, o escoge mal o no lo aguanta.
0: Entonces no sabe qué escoger.
4: Yo
2: creo que no, por
4: años.
2: Eso lo dejaron. ¿Qué dice, chico?
4: Ya desde los 13 años.
2: Desde los 13 años no sabe qué escoger.
4: No.
0: No, qué barbaridad. Pues vámonos ahora a una nota que puede participar fácilmente en el tarúpido de la otra semana. Porque ya los candidatos de esta semana ya están
4: saturados.
0: Ya están escogidos, ¿verdad?
1: Uh-huh.
0: Fíjate que un hombre que intentaba venderse un Nissan Altima en internet subió por error la foto equivocada.
4: Ah, caray, ¿qué subió?
1: No me digas que subió un pack.
0: Bueno, un hombre publicó su Nissan Altima en venta por internet y subió lo que pensó que eran las fotos normales del carro, interior limpio, tomas del exterior, lo típico de cualquier anuncio. Pero cuando los compradores abrieron las publicaciones, encontraron algo que no tiene nada que ver con el vehículo y que explicaba por qué el anuncio fue eliminado pocas horas después. Las capturas se difundieron mucho más rápido lo que el anuncio original había logrado. Para cuando se dio cuenta de lo que había pasado, la publicación ya estaba por todas partes y probablemente el carro nunca se vendió, pero el anuncio sí se volvió viral y obviamente pues todavía no salía del closet, pero ahí salió. Más bien, no es que lo sacaron, él se salió solito.
2: Oye, qué oso, qué vergüenza. Ya me ha pasado a mí algo similar, pero no fotos así, pues fotos nada más como que no debería de ver el que le voy a mandar las demás fotos.
4: O equivocadas a otra persona, ¿no te ha pasado?
2: Sí, güey.
1: Sí.
2: Sí, gacho, eso cada rato me pasa, güey. Sí. Tengo que trabajar.
1: Cuando andas vivoreando con alguien, hablando de algo, o sea, que le estás contando una conversación y le envías el screenshot a alguien a quien no tenías que ir.
0: ¡Uy! Eso me ha pasado a mí. ¡Uy! Me pasó aquí en la cálate, en la compañía. Sí, es cuando sientes que los calzones se te caen hasta los tobillos, que se te suben los kiwis a la garganta, empiezas a sudar frío, que no lo hayan visto, porque a veces te das cuenta como un minuto después.
1: No, ay, no.
0: ¿Qué está haciendo este screenshot aquí en este grupo? Aquí no era.
1: Ah, sí, ya me acordé. Pero sí, sí sientes feo.
0: No, pues sí, sí, sí, pero pues imagínate ese rato. Pues al final, ahora mente también a los que lo vieron, ojalá que decían, ¿y ahora cómo desveo esta madre?
4: Le haya puesto April Fool's, ¿verdad? Que sea como
2: para ya, así. Ándale, ándale.
0: Lo que pasa que pues ya después pues era para que la gente no sepa lo que estamos hablando, pues el vato puso fotos con otro hombre con el torso desnudo, pues, o sea, del pecho para arriba, acostados juntos. Okay. Entonces, y luego pues y ya después la gente pues cómo desvió a esta madre, en fin, el carro no se vendió, lo único que se vendió fue su orgullo y su honra de ese compa.
1: Ni modo.
0: Regresamos 3 minutos al aire con el Terrible Millón y pasadito.

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1: Buenos días, buenos días, buenos días. Feliz viernes 19 de junio. Hoy, bueno, feriado federal para muchos, también día libre. Bueno, no para nosotros, que estamos aquí trabajando, por eso quizás se encuentren más despejadas hoy las carreteras. Muchos no fueron a la oficina, pero vámonos con los tiempos de traslado. A esta hora, Interestatal 90 gira hacia el centro de Chicago, 22 minutos por la 290 en conexión con la 294, también entrando al centro de la ciudad, 24 minutos por la I-55 de Cicero al centro, 10 minutos, y por la Dan Ryan, la 94, saliendo desde el sur por la 95 al centro, 16 minutos. 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

0: Estamos de regreso al aire con el Terry. Esto se llama 5 segundos para ganar. 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
1: ¡Ay, qué perrón, compa!
2: ¡Qué dadivoso!
0: Tienes que hacer dos cosas. Marca al 8667-945099 y tienes 5 segundos para ganar. 8667-945099. Vámonos con la primera llamada. Bienvenido, Mario. ¿Cómo andamos?
3: Al millón y pasaditos, mi horrible.
0: No soy horrible, soy terrible. Ya perdiste.
1: Descalificado. Cuélgale.
0: Descalificado, ¿no? Ok, listo. Okay.
1: Ah, tienes 5 no se
0: segundos,
1: compa,
0: para ganar, compa. ¿Está listo?
3: Listo.
0: En menos de 5 segundos, dime el nombre de 3 peces de río.
3: El salmón, la mojarra, el...
0: ¡Ya

0: sal.
1: Pero el salmón es de río y... Bueno, sí,
0: es de río, es de River.
1: Te faltó uno, compa. Bueno, vámonos. Uno, te faltó uno.
0: Te hubiera dicho el pez cuezón, ese es de río.
1: Alma, bienvenida.
2: Buenos días, gracias.
1: Eso es Toño. Alma, tienes 5 segundos para ganar 4 boletotes para que te vayas a Warner Bros. Studio Tour, ¿ok? ¿Lista?
2: Lista.
0: Eso.
1: Ok, Alma, vámonos a hacerte esta pregunta. En menos de 5 segundos, dime el nombre de 3 de los renos de Santa Claus. ¡Corre tiempo!
2: Oh, no.
0: Alma, no puede ser.
1: ¡Qué bárbaro!
0: No lo puedo creer, Alma.
1: Vámonos con el Oaxaco. Bienvenido, Oaxaco. ¿De dónde eres, Oaxaco?
3: De Francia, Terry.
0: Oh, François
1: Oaxaque. Oye, François Oaxaque, vamos en menos de 5 segundos. ¿Listo?
3: Vámonos.
1: En menos de 5 segundos, dime el nombre de 3 capitales de la República Mexicana.
3: México, Tampico y Monterrey.
0: México, Tampico y Monterrey.
1: ¿Tampico es la capital de Tamaulipas? No, es Tamaulipas, no. Tamaulipas. No, le fallaste, compa.
0: Nomás dijo lo que se le vino a la mente, mi compa.
1: Qué bárbaro. Vámonos a la siguiente. Tenemos al compa Miguel. ¿Listo, Miguel?
3: Listo.
0: El Miguel siempre gana.
4: Miguel borrachín ese, ¿verdad? ¿Eh?
0: Ey.
1: Él no es el borrachín.
4: No.
1: Alan de su juicio el día de hoy.
3: No, soy borracho.
0: Ah, no, es el doble A ya.
1: Listo. Me están pidiendo un saludo. Hay un equipo que se llama La Raza, que le pusieron así por donde nos escuchamos, y que van en segundo lugar en la tabla general de la Liga de Los Ángeles. Saludos para Juan, Alfonso,
4: bravo, el Tío, Isidro,
1: Lalo, Samoa, el goleador del equipo, el Rafa, y a todos los que forman parte del equipo de fútbol de La Raza. Y dicen que pues que siempre están al millón y pasadito.
4: Que cuando los patrocinamos, okay, con un uniforme y tal.
0: Perdida una calcamonía, sí. Dale, Terry.
1: Vamos a patrocinarlos con los uniformes en el 2027.
4: ¡Bravo, Terry, para el presidente!
0: No, para el 2027 ya no les va a jalar la rodilla eso, compa Terry.
1: Miguel, en menos de 5 segundos, dime, 3 enemigos de Superman.
3: ¡Ay, ya valió madre!
0: Dale.
1: No manches.
0: Está muy difícil esa, ni yo me la sé.
4: No, pues los vatos que estaban.
0: Yo nomás sé Lex Luthor.
4: Lex Luthor era el principal.
0: Y ya nomás.
4: Pero él ha inventado.
1: Con el Jaguar. Bienvenido, Jaguar.
0: How are you?
3: Buenos días, Jaguar. ¿Todo bien?
1: ¿Está listo para ganar?
3: Venga de ahí.
1: Tienes 5 segundos para que me digas 3 señales de tránsito.
3: Stop, semáforo y... ¡Ay, güey!
4: Sí. La de Yield.
0: ¿Cuántos tickets tendrá mi compa?
1: ¿Qué más fáciles se las puedo poner? Ok, bueno, voy con la siguiente llamada. Hola, ¿con quién hablo? Vámonos con Eduardo. Eduardo, ¿listo?
5: Así estamos, Terry.
1: Listo, de volada. Tienes 5 segundos para que me digas 3 marcas de bolsas para mujer.
5: Michael Kors, Louis Vuitton y Gucci.
0: Este vato las traía en la mano, compa.
1: No, lo que pasa es que sí cumple y se las compra a su esposa, ¿verdad, compa Lalo?
5: Se las compramos de las fake, pero se las compramos.
4: Eso, compa.
1: ¡Felicidades, Lalo! Te vas a ver esta experiencia de Superman en una aventura inmersiva en Warner Bros. Studio Tour Hollywood. Que disfruten los 4 boletotes.
5: Terry.
1: ¿Qué pasó, Lalo?
5: Me voy a ver al Hombre de Fierro.
1: Sí, agarra confianza, amigo, porque va a estar muy bueno el evento. Agarra valor.

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0: con Geli Fiera. Estamos de regreso en con el Terry, listos para platicar con la Jenny Fiera. Que bueno, si Elon no decidiera gastar ya, mira, cada vez que van subiendo esas acciones se va haciendo más rico. Entonces, ahora tiene 1.4 trillones de dólares.
1: No más.
0: O sea, desde que sacó las acciones 1.1, ahora.
2: Bien a gusto, ¿verdad?
0: Tiene 3 mil millones más. O sea, güey, esa madre nomás está haciendo para arriba y para arriba. Empezó a 135 y va a llegar a los 200.
1: Qué bonito.
0: La acción de SpaceX.
1: Pero ven que lo repartiera entre todos.
0: Mi compadre dijo que
1: todos.
0: No comprara, que porque iba a bajar, y le hice caso.
1: Yo te dije que compraras, bueno, terrible. Te dije, perdí a cacha una, güey.
0: Entendí mal, güey.
1: Sí, me
0: pero bueno, mal. Jenny Fiera, si Elon Musk quisiera ganar, regalar su 1.4 trillones, ¿ya cómo nos tocaría?
2: Bueno, chicos, un usuario de X nos levantó esta duda y le preguntó a Grok, que es la inteligencia artificial que pues tiene Elon Musk, ¿no? Y la pregunta fue así, ¿no? ¿Cuánto, si Elon Musk decidiera repartir toda su fortuna entre todos nosotros, que es una fortuna de 1.4 billones de dólares, entre todas las personas del mundo, Grok hizo el cálculo y pues la población mundial es de 8.3 mil millones de personas. Y concluyó que cada persona le tocarían aproximadamente, $169. ¿Qué van a hacer ustedes con esta cantidad?
1: Ay, no, chico, pues lo estira una semana eso.
3: No, pues, ¿tú crees?
0: En una birria. En,
1: una birria.
0: Una birria ahí, o una comida en torta chago.
3: Ándale.
1: No sé. Si lo repartiera pues eso, yo se lo diera a él, le dijera, para que te livianes, viejo, ¿qué te va? Porque si va a quedar sin feria, pues...
3: Te hace falta más a pues ti sí, que a mí, ¿no? La clásica.
1: Sí, sí.
2: Pues dijo que la inteligencia artificial dijo que eso equivale más a una buena cena o a varios meses de servicio premium de X. Pero que en la vida real realmente no sería posible este reparto porque la mayoría de la riqueza de Elon Musk es en acciones de Tesla y SpaceX. No es dinero físico.
0: Es dinero que no existe, así es lo que estaba viendo. Es dinero que todavía no existe porque igual es más o menos. O,
2: exacto.
0: O se puede esfumar el día de mañana. Imagínate que le truene un cohete.
2: Ay, no digas, ya sí. Le han tronado varios y todavía sigue igual.
0: ¿A ti te ha tronado el cohete alguna vez, compadre Pop?
1: No, se me ha botado la canica nomás.
0: Es lo bueno de no inventar cohetes, que no nos truena el cohete.
1: Así ándale. Es. Me he puesto cohete, ¿no?
3: Ah, sí.
1: Pero nunca ha tronado.
2: Ah, no, pues sí, eso es diferente.
0: Exactamente.
3: Se ¿qué pone cohete, pero no se lo han tronado.
2: Bueno. Vámonos ahora con un tribunal federal de Estados Unidos que, ¿qué creen? Reactivó una demanda por presunto plagio contra Ricky Martin relacionada con una canción que se llama Vida, que era el tema oficial del Mundial Brasil 2014. Este caso ya lleva 10 años en los tribunales.
0: Pues sí, se lo robó, o sea, es de la mafia. Vida, yo te amo. Oh, man.
1: No, es esta.
4: Venimos a vacilar, venimos a disfrutar, vamos todos a gozar.
1: Dale, chico.
3: Qué guapo se ve, ¿verdad?
1: No, el vato está ahí guapillo, güey.
2: Pero aquí aguanten, ¿eh? Porque dice el compositor Luis Adrián Cortés Ramos. Asegura que Vida se parece demasiado a una canción que él envió para un concurso organizado por la FIFA y Sony Music en el 2014. Y aunque no ganó, afirma que su obra fue usada sin permiso.
0: Ah, bueno, entonces la ahí lo que los chamaquearon fueron los de Sony y la FIFA. Sí, no fue que... Ricky Martin.
3: Es que
0: Ricky Martin le dijeron, toma, canta esta madre, güey, y él la cantó.
3: Muchas editoras bueno. Eso hacen. Tú llevas tu canción y te la modifican y ya la hacen de ellos.
0: Ándale, no creo que pase
2: pero
0: eso.
2: Así, pero así no. Robaron a
1: ¿cómo inventa cosas este hombre?
0: No, de verdad, güey.
2: Antes un juez había cerrado el caso a favor de Ricky Martin, pero la Corte de Apelaciones decidió que eso fue muy prematuro porque el demandante no tuvo oportunidad de presentar todas sus pruebas, así que ahora pues el proceso se vuelve a abrir. Vamos a ver qué va a pasar.
0: Que se aguante y que haga otra canción.
3: Sí.
2: Ah, mira tú.
0: Bien, pues rapidito les quiero contar algo que pasó en Los Ángeles. La muchacha que se llama David Chase... Es la que participaba en la película The Ring.
1: Ah, el aro. Sí, sí, el aro. Con la, el aro, la greñuda. Sí,
0: esta morra sí, aparte pues interpretó la voz de Lilo Stitch en la primera película que hizo Disney. Se murió a los 35 años en Los Ángeles, afuera del hospital donde se murió. Era homeless y sí. Presentaba cuadros de desnutrición y pues tenía meningitis bacteriana, una infección en la sangre y un severo cuadro pues, de por desnutrición.
2: Pues no, hombre, tenía
0: a él la encontraron grave, la metieron al hospital y se murió. Una actriz infantil que termina viviendo en las calles de Los Ángeles y sin
2: bueno,
0: vida.
2: Bueno, era infantil cuando estaba de actriz, sí, porque esa película era de terror. Pero qué mala onda, ¿no?
3: Yo casi creo todos que acaban así, las... ¿verdad?
2: Sí, yo creo que terminó en las drogas y eso fue lo que...
0: Su papá dio a conocer la muerte de ella y dijo pues que trataron de ayudarla, pero que no se podía. esto es lo que está pasando, muchachos. Gracias, Jennifiera.
2: Hasta aquí mi reporte. Ya saben, si gusta seguirme en mi Instagram, me pueden encontrar como Jennifiera94.

Buenos días, feliz fin de semana. Chicago permanece bajo vigilancia por condiciones meteorológicas severas que han afectado al medio oeste. Autoridades alertan a residentes sobre tormentas fuertes y posibles ráfagas peligrosas, recomendando mantenerse atentos a los avisos oficiales y buscar refugio durante cualquier emergencia climática. Hoy viernes se conmemora Juneteenth, feriado federal en Estados Unidos. Varias oficinas gubernamentales, bancos y servicios públicos modifican sus horarios por la celebración que recuerda el fin de la esclavitud en el país. Comunidades realizan eventos culturales en diferentes ciudades. México celebra una nueva victoria en el Mundial 2026. El día de ayer jueves, la selección mexicana derrotó 1-0 a Corea del Sur con el gol de Luis Romo y aseguró su clasificación a la siguiente ronda como líder del Grupo A. El triunfo mantiene al equipo sin recibir goles en el torneo. Para Al Aire con el Terrible les informó Mónica Alexandra.

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1: Buenos días, good morning, good morning. Mi estimado Terry, Chico Morales, ¿cómo andamos? Todo bien, todo bien. Ganó México, nada nos importa, todos subidos del carrito del éxito, ¿sí o no? Sí. Las formas luego, o sea, es mejor corregir ganando que corregir perdiendo. Que solamente metimos uno y que fue un regalo del arquero, que era Romo en las novedades que puso nuestro técnico. Cómo le encanta inventar a nuestro técnico, ¿no? Y luego se volvió loco, ¿no? Ya defiende el golecito, carnal, porque aquellos... Y el tal a tu paisano, esa pelota con las uñas, dice a ocho columnas, el diario, es el diario de los deportistas. ¿Sí o no?
2: Qué paradón, la verdad.
1: Qué bárbaro. Señores, es el color... Nada más entre en datos oficiales, yo tengo otros datos que son mucho más. Dice la FIFA que entre CDMX, Guadalajara y Monterrey, en los FanFest, más de cerca de 1,000,000 de fanáticos. Vayamos a las calles, Paseo de la Reforma.
3: Alan García, caballero, alias el... Mexicano el Vengador.
4: Armando, está espectacular, es espectacular. Toda la escenografía, la organización, muy buena. La verdad, estamos contentos.
5: Víctor Manuel, desde Tlaxcala. Bastante emocionante. Nunca había vivido algo así y espero llevarme las mejores de las experiencias.
6: Aarón, de aquí, de la Ciudad de México, 100% chilango. Indiscutiblemente, creo que es de los mejores. A comparación de Canadá y Estados Unidos... Tú lo puedes ver, hay mucho ambiente, mucha algarabía.
7: Fernando, Porto Alegre, Brasil. E hoje, com um jogo difícil, a Coreia tem um time bom também, um time muito rápido, mas acho que o México ganha 3-1.
8: Que dijo?
7: Um time bom também, um time muito rápido, mas acho que o México ganha 3-1.
8: Cállate, cállate, cállate, que me desespera!
9: Chirapo, de Cali, Colombia.
10: Cali, pachanguero.
11: Mi nombre es César, de Bogotá, Colombia. No, esto es otra cosa. Y agradecido con todos los mexicanos que lo reciben a uno como familia.
12: México, hermano, sí, hermanas. It's all love, okay? We love you. And let's have a good game.
3: No, pues mira, es como dicen, ¿no? El fútbol hace que todos se unan. Los problemas de la casa, del gobierno, del mundial se olvidan, ¿no? El día de hoy venimos a celebrar a México.
1: ¡Qué fregón país tenemos! El tema es que luego no lo sabemos, el tema es que no lo aquilatamos. Sí. Estamos llenos de gente en Colombia y que me da mucho gusto porque están disfrutando grandemente la Copa, pero igual de otros países, hay de Chile, hay de aquí, hay de allá, y bueno, pues es la Copa Ecuménica. Esto es la Copa Ecuménica, el convivio, la gente, el romper la monotonía de una ciudad. Y el día de hoy México gana 1-0, el líder del sector asegura el jugar en el Estadio Azteca en la fase de los 16avos, pero en el análisis contra otra selección, contra un Colombia, contra un Argentina, contra, no sé si nos vaya a alcanzar, la neta, yo lo veo difícil. Vasco, ponte las pilas, papá, ahí está la gente. Chequia 1, Sudáfrica 1, cuando parece que lo ganaba Chequia, un penal y en parte merecido para Sudáfrica, la verdad el empate 1-1 fue el marcador final, mientras que en otros frentes, Suiza, caray, hasta el minuto 71, era una película, después de la pausa de rehidratación y tres cambios, ahí Suiza lo terminó ganando 4-1 a Bosnia y Herzegovina, que metieron lámina que hasta quebraron a un jugador, caray. ¿Qué decir de Canadá 6, Qatar 1, con la cuchara grande? Para hoy tenemos otros 4 partidos y Emir Rangel nos tiene en un minuto, ni más ni menos. Venga, Mir, dale.
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13: Este viernes a las 2 de la tarde del centro, 3 del este, 12 pacífico en Seattle. Y por el grupo D, Estados Unidos choca contra el combinado de Australia. Ambos llegan tras ganar en la primera jornada, pero en duelos directos la balanza se inclina en favor de las Barras y las Estrellas, que han ganado 2 de los 4 enfrentamientos disputados, por una derrota y un empate. 3 horas después y en duelo del grupo C, Escocia se mide ante Marruecos en Boston. El único antecedente entre ambas selecciones tuvo lugar en la fase de grupos de Francia 98, donde los africanos vencieron por 3-0. A las 7:30 de la noche del centro, 20:30 horas del este, 17:30 pacífico, Brasil encara al cuadro de Haití. La gran incógnita con los amazónicos es si Neymar podrá jugar. Y a las 22 horas del centro, 23 este, 20 pacífico, Turquía en contra de la selección de Paraguay. Partido clave para ambos luego de haber perdido en la primera jornada, informó Emir Rangel.
1: 2 millones de personas, Chico Híjole. Morales, en las calles de Nueva York. La policía les tuvo que decir, ya no vengan, ya no. Y allá en la zona financiera, en el metro, la gente, 1,000 personas atrapadas en los túneles, porque ya no había lugares en las banquetas. Tuvieron que desalojar por los túneles a la gente. Una locura en Nueva York. Dicen que nunca antes visto. Van a hacer un documental y luego Alicia Keys ahí en la parte central, pues cantando este que ha sido un himno no oficial de la ciudad de Nueva York, porque ella es nativa de ahí. Una fiestototota de los Knicks, ¿sí o no?
2: Sí. Y cuando cantaron el himno nacional, doctor Z, híjole, hasta se hinchinaba el cuero, ¿verdad?
1: Hombre, olvídate.
2: Qué belleza, hombre.
1: Con esta nos vamos, ¿pa' qué damos más? Súbele, Licha. ¡Deporte!
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1: Oigan, con el gusto de saludarles esta mañana. Llegaron las donas, papá. Aparte, no era mi estimado Terry, por favor. No sé si vais a alcanzar, mi estimado Pop, pero bueno. 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
1: Reporte.
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2: Yo, güey.
1: Yo.
2: Para que vea que tengo de todos los silbatos, doctor Z.
1: Ah, caray.
2: Pero le va este, escúchale, a ver si le gusta.
1: Yo. Híjole. Perdón, una pregunta. ¿Es silbato o es pito lo que traes en la boca?
2: Ah, es bueno, se le conoce como los dos tipos, doctor Z.
1: Claro, claro, también. La ocarina.
2: Pero los dos se disfruta.
1: Claro, lo que hace sonar el silbato es lo carina. Apréndetelo, sí. Papá, por favor.
2: Se disfruta y más como ayer al final del partido.
1: ¿Sabes qué? Ya cállate, oh, súbele la bien. Rola.
2: No. Bueno, déjame decirle, doctor Z, que regresamos con el terapio de la semana. ¿Y qué cree?
1: Sí.
2: Una muchacha que se está graduando hace el ridículo de su vida. ¿Y sabe por qué?
1: ¿Qué?
2: Bueno, ahorita lo vamos a ver en el terapio, pero también un muchachito, pues desconsolado, le llama a su mamá y, híjole, pobre, ¿sí sabe qué le pasó?
1: ¿Qué?
2: Pues ahorita regresando lo vamos a ir en el terapio de la semana, pero ahí le va, mira. ¿Quiere bailarla? Báilala.
1: Funky Town.

0: Buenos días. Feliz viernes, 7 de la mañana con 13 minutos. Vámonos a los tiempos de traslado a esta hora. Hoy que es feriado federal, John Fear. Así que bueno, vamos a ver los tiempos de traslado a esta hora. Interestatal 90, Fear es el centro de Chicago. Está marcando 27 minutos por la 290 en conexión con la 294. También entrando a la ciudad, 28 minutos. Por la 25 de Cícero al centro, unos 18 minutos. Y por la 94 saliendo desde el sur por la 95. También entrando al centro de la ciudad, 21 minutos a conducir con cuidadito y por supuesto también a esta hora. 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
0: Actualización de la temperatura a esta hora, 7 de la mañana con 21 minutos, 61 grados Chicago. Vamos a tener una máxima de 75 y lo vamos a sentir a partir de eso de las 2 de la tarde. La lluviecita puede que llegue después pasadas de las 10 de la noche, pendiente con eso, sobre todo si le va a tocar trabajar de madrugada. Para mañana, sábado y también el domingo hay alto pronóstico de lluvia. Perdón, padres, parece que sí les va a caer la agüita, pero siempre dicen que cuando llueve es porque vienen bendiciones en camino, así que bueno, a los papás quizás si les toque un día del padre lluvioso, pero bueno, es buena suerte.
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12: Pues me vine acá a tomar con una compañera y me dejaron solo aquí en el, pues en el bar.
13: Ajá. ¿Y qué te dije? ¿Que te estoy esperando? ¿Me dijo el Cali que estoy hablando?
12: Sí, pues sí, pero...
13: Espero que hayas guardado mi dinero también.
12: Sí, yo lo tengo guardado, pero pues... Me voy detenido solo para que sepa eso. Ahí va a salir en Facebook. Me voy detenido. ¿Me escuchó?
13: ¿Qué cosa?
12: Que pues me voy detenido.
13: Ah, bueno. Ahí mañana cuando salgas, ahí viene.
12: Ok, ma. Está bien.
14: Es una buena mamá, señora.
12: Gracias.
14: Que aprenda.
12: Y no le estoy pidiendo. Ahorita le voy a hacer la foto.
13: Ajá.
15: Pues ahí está el compa llorando y la mamá, pues, pues viene encabritada, injertada en pantera.
16: Primero ahí gozando y gozando y ahorita ya llorando el chiquillo menso.
15: ¿No te la han aplicado nunca?
17: Es que yo creo que él pensó, dijo, ah, pues nomás pago lo mío, o sea, no compro tanto, nomás lo que sé que me alcanza y luego ya después se pelaron.
15: A mí hace como, estoy hablando, y fíjate que iba Carlos Madrid, un compañero, un saludo a mi compa Carlos Madrid, locutor, fuimos a comer a un restaurante que en aquel entonces se llamaba El Pargo, y éramos como 20, y pues sí, usualmente se acostumbra de que pues, todos vamos a comer y vamos a pagar en partes la cuenta. Güey, me hicieron eso, güey, y me dejaron con la cuenta a mí, güey, como de $2,000.
16: Ah, ¿cómo? No,
17: ya manches. Ven, qué gandallas. No, yo voy y se las parto a todos.
16: Da un pain de una casa, no era eso.
18: No, ¿cómo crees, chico? Pues de que una casa.
15: En aquel
18: campaña,
15: entonces sí, güey.
16: Está hablando él de hace como 10 años.
15: Sí, wow, como en el, años. Sí, como en el 2003, 2004, yo, sí, con $2,000 se dieron da un pain de una casa, tú, sí. Compadre Pop.
18: No, ¿y por qué no compraron, pues?
16: Yo sí compré.
15: Pues sí compramos.
18: ¿Y ellas dónde están? Oye, pero es que yo siento que fue desmadre todo así porque una vez a mí me la aplicaron mis compas, ¿no? Uh-huh. Fuimos a los Hack Dogs después del antro, nos sentábamos comiendo y todo ese rollo y se fueron. Uno se fue a fumarse un cigarro, otro fue al carro a poner música y estos güeyes pues se subieron al carro y se fueron.
16: Ah,
18: Simón. Y yo cuando volteé se iban riendo, ¿no?

0: Y el vato, el jodoquero, se quedó acá como que los vio a ellos y me volteó a ver a mí de volada, como que tú vas a pagar, güey.
1: Este güey no se me va.
0: Y dije, mira, estos hijos de sushi. Y ya, pues lo bueno que yo traía feria para pagar, güey. Pero si no hubiera traído, güey, me hubiera pasado lo mismo que este vato, la neta. Hubieran sido, iban a ser como unos 600 pesos, pero pues.
2: Pues ahí está. Pues no, todo de desmadre, fue de mala leche. Y ahí es donde siempre te das cuenta. Los verdaderos amigos se conocen cuando llega la cuenta. Jennifiera, ¿quién ganó el tarúpido de la semana?
3: Yo creo.
2: ¿La que celebró la selección, la de los tacones o el que dejaron con la cuenta de 5,000 pesos?
3: Yo creo que la de los tacones. Porque no por. Primero es la comodidad y luego es el lujo.
1: Sí. Aparte tuvo chance de probárselos, ¿no?
3: Sí. O me hubiera llevado, no sé, unos extra parte y esos nomás ahí como para medio caminar ahí.
0: Para la foto.
3: Pues. Y ya, para la foto.
2: Exactamente. Pues ahí está. Se gana el tarúpido de la semana, ella y sus tacones rojos.
3: Suela roja.

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1: Estamos de regreso al aire con el Terry. Oye, si quieren conocer a nuestra sexóloga Vero Flores o su playera de la selección mexicana, ingresen a la música app o lamusica.com. Le hacen clic ahí donde está al aire con el Terrible y únanse a la transmisión. Y ahorita les mandamos sus saludos. Si nos ponen saludos ahí en los comentarios, con mucho gusto lo hacemos. Verito, bienvenida. Buenos días.
2: Buenas, buenas. ¿Cómo están? Feliz viernes.
1: Feliz viernes. Oye, tengo una pregunta. Hace ratito salió un comercial que decía una morra de que arañitas en las piernas y síndrome de piernas inquietas, güey. ¿Qué es eso?
2: Ah, caray.
1: ¿Qué es eso de síndrome de piernas inquietas? Yo no lo había escuchado nunca. ¿Ustedes saben, chicas, Jennifer, Vero, qué es eso?
2: Pues a mí se me figura como algo no tan púdico, amigo, la verdad. Es síndrome de piernas inquietas.
3: Así traerá la mente de cochambrosa.
4: Mi hermana, la pierna inquieta, tiene 6 hijos ya.
2: Ahora. No,
1: pues es alguna enfermedad, porque estaban anunciando una medicina y decía síndrome de piernas inquietas, pues quién sabe qué será.
4: Arañitas.
3: Pues es cuando tienen varices, varices en las piernas, sí. Y les da que comezón, se le intumen, entonces las andan moviendo. Se ponen muy incómodas las piernas por allá abajo.
1: Bien,
3: no ya. Piensen mal, no, creo que es porque se abren.
2: Bueno, pero yo no creo que síndrome de piernas inquietas sea un buen término para una enfermedad de varices, amigo.
1: Ahí está. Bien, oye, Verito, pues bueno, vamos a hablar del tema del día de hoy, que es el tema de por qué las mujeres que están bonitas, exuberantes, bien preciosas, pues tienen soledad, pues no son felices. ¿Qué pasa?
2: Déjame decirte que si es real, entre más guapa sea una mujer, puede ser que esté más solitaria. Porque te voy a decir por qué, amigo. Lo que pasa es que los hombres suelen fijarse muchas veces en cosas un poquito banales como el físico. ¿Qué tan guapa está? ¿Qué tan alta está? ¿Qué tan exuberante está? Y las mujeres nos damos cuenta de eso. De hecho, no sé si ustedes hayan escuchado esto que les voy a decir, pero hay hombres que ponen a las mujeres del 1 al 10, ¿no? Y dicen, si es un número mayor al 8, 8, 9 o 10, o sea, decir, esta chica está muy guapa, exageradamente guapa o está increíble, no se acercan a hablarles. No sé si habían escuchado como que esa técnica entre hombres. No es lo más correcto, pero bueno, los hombres así lo dicen.
4: Sí.
2: Sí, no, lo vienes tú, no, sí, chico, no, así ligas, no. ¿No? ¿Tampoco?
4: No,
2: bueno,
3: aquel este chico dice que lo que caiga, dice.
4: Yo era un garrotazo en la cabeza y vámonos.
5: Como los cavernícolas.
2: Cualquier cosa. Pero no es un mito, es una realidad. ¿Y qué es lo que pasa? Que los hombres suelen sentirse inseguros y la mayoría de ellos tienen miedo al rechazo. Entonces, cuando sienten que una mujer es más guapa, notablemente que ellos, pues tienen un poquito de miedo a que les diga que no. Que yo pienso que, pues, si alguien te dice que no, pues el no ya lo tienes ganado, ¿no? No sabes si la chica te va a decir que sí. Ahora, las mujeres guapas lo que más buscan es una relación estable según las estadísticas. No sé si lo hayan escuchado también.
1: ¿Estable cómo, Vero?
2: Estable, me refiero a conozco a tus papás, pasamos la Navidad
5: algo
2: juntos,
5: serio, pues.
2: Algo serio, algo bien, ¿no? De niña bien. O sea, nada de desmadre, cada quien por su lado, sino una relación realmente estable. La mujer más guapa, precisamente, como no tiene esta suerte de encontrar a un hombre que la busque por sus sentimientos, sino más por su físico, eso es lo que desea. Desea un hombre que la quiera, que la haga reír, que la lleve a pasear, o sea, que sea muy atento con ella,
3: feo,
2: y que le ofrezca,
3: pues,
2: estabilidad.
3: Un feo.
2: Pues sí, amigo.
3: Hacerla reír hasta que se le olvide que estás feo.
4: Sí.
2: Puede ser, fíjate, porque te voy a decir una cosa. Los hombres feos le echan más ganas que los guapos.
3: Pues sí.
4: Es cierto, así somos.
3: Sí somos así, la neta. Sí.
1: Entonces por eso vemos muchas veces un vato que parece que lo escupió la vida con una morra que está despampanante. Porque el vato.
2: Exactamente.
1: Por lo que estás diciendo tú, ¿verdad?
3: Chico, ¿por qué se le queda viendo al Terry?
2: Exactamente.
5: Habla el guapo.
4: Oye, huelga nevia, ¿eh? Lo que dice.
5: Ya sé.
2: Exactamente, amigo. O sea, las personas que no se fijan en el físico, que no estamos diciendo, híjole, es que necesito un guapo para ser feliz, pueden tener muchísimo más suerte que alguien que es exageradamente guapo. Es más probable que si tú eres feíto, una chica guapa te diga que sí, a que sí eres extremadamente guapo.
1: Porque el feíto, creo
5: es que hay un dicho que dice que verbo mata carita.
4: Sí.
2: Sí, y no por nada existen dicen los dichos, ¿no?
4: Ajá. Así la es. La suerte del feo, el guapo la desea. A mí me vale madre lo que la suerte del feo. Los guapos no nos importa nada.
1: Okay. Eso, chico. Tengo entonces aquí una pregunta. O sea, el feo no tiene nada que perder. Si va nada. Contra la morra bonita, lo peor que le puede nada. Pasar es que le diga que no. Que así es. Puchi, pues que
3: no, y el no ya lo tenía denuncia. Desde que nació el vato.
2: Una denuncia de acoso.
1: Pero el vato normal le da miedo. No, está muy buena, no va a hacer caso. ¿Para qué me arrimo? De seguro anda buscando un vato con billete.
3: O tal vez el ego dice no, capaz que me dice que no a mí.
2: Sí. ¿Y cómo? Si estoy carita.
3: Entonces por eso como que... Se aguantan.
1: Ok, entonces vamos a cerrar este segmento de esta manera. Berito, danos los tips para poder llegarle a una mujer guapérrima sin miedo al éxito.
2: Ahí te va el primero, amigo. Este es bien importante. No la pongas en un pedestal. Ella ya sabe que está guapísima. Ella ya sabe que está buenísima y que todo el mundo se derrite por ella. El peor error que puedes hacer para acercarte a una chica guapa es decirle que es la mujer más hermosa que has visto en la tierra, porque eso ella ya lo sabe y se lo han dicho infinidad de veces. Ella lo que busca es conexión. Entonces, el primer consejo que yo les doy es acérquense con la atención de decirle: hola, me llamo tal y la verdad es que me llamó la atención tu energía, la manera en la que te ríes, otro tipo de cosas.
3: Y tus nalgas.
2: Que no tengan que ver.
4: Qué romántico.
2: Así pues, sí. Amigo, o sea, aunque te hayan llamado la atención las nalgas, pues tú chitón. O sea,
3: yo digo la neta.
4: La mejor manera es llegarle con tu cuenta bancaria.
3: Yo sí le dije a mi esposa.
1: A ver, ¿qué más, Berito?
2: Ay, no, Pop, de veras te pasas. Entra con curiosidad, no con admiración. Este es otro consejito. O sea, pregúntale cosas interesantes. ¿Por qué viniste aquí? ¿Te gustó la obra de teatro que viste? No sé. ¿Por qué viniste a este bar? ¿Viste que hay una carta de mixología increíble? O sea, hazle conversación interesante. No le digas que está guapa, no le digas que está buenísima.
5: Okay. Y la escuchado confianza... que algunos llegan y como que, me gusta mucho tu blusa o tus aretes o tu collar. Qué bonito se te ve el cabello. O sea, cosas más.
3: O puedes llegar también, si está en un restaurante, le recomiendo esta, chicos. Usted no la va a fallar.
4: A ver, dime.
3: Llega.
4: A ver,
3: dígame. Oye, qué rico se ve ese platillo. ¿Qué pediste? Y te va a decir, pedí un corte de ribeye. Yo te lo pago.
4: Nada, estás loco.
3: Sí, chico. Qué rico se ve. Es la mejor manera de romper el hielo.
4: Yo le dijera, qué rico se ve, ¿me regalas?
3: Oye, no. Sí. No, chico, va a morir virgen usted.
2: Uno de los dos entendió el punto de esto. Pero fíjate que lo que Jenny dijo sí tiene razón. Vean cómo de verdad pensamos muy diferente los hombres y las mujeres. Nosotros lo que entendemos cuando alguien nos pregunta por nuestra ropa o por nuestros aretes es que esa persona puso atención en lo que yo decidí ponerme hoy y por qué me lo puse hoy. Fíjate, cómo pensamos de diferentes.
3: Sí.
2: Pero que alguien iba a decir pero qué.
4: No, pero si yo llego y le digo a una muchacha, ay, qué bonitas aretes tienes, va a decir, y este...
3: Gracias, amiguis, te va a decir.
2: Ay,
3: y es que este camino
2: no,
3: es medio raro, chico.
2: No.
4: Es lo que te
2: no,
4: digo,
2: no, no, no. Qué equivocado.
5: Depende cómo lo preguntes.
4: Me voy por lo que dice Pop, mejor.
1: Pues ahí está. Muchas gracias, Vero. Éntrenle sin miedo. Las mujeres bonitas están ahí esperando a que alguien les hable y les haga caso. No crean que no está necesidad de compañía.
3: Es cierto.
1: Y por eso se resolvió el misterio. ¿Por qué ves a un feo con una bonita si a veces ni dinero tiene? Porque se animó.
3: Se animó.
5: Y ahí salió la princesa que besó el sapo.
2: Porque la hizo reír, porque la hizo sentir cosas que no tienen que ver con su físico. Eso es lo más importante.
3: Así es.
1: Muchas gracias, Vero, y toda la gente que te quiera conocer y ver en las redes sociales. Invítalos a seguirte.
2: Muchas gracias, amigo. Pueden encontrarme en todas las redes sociales como @yo.soy.verónica. Ahí los espero. Por cierto, hay promo en OnlyFans, así que cáiganle, muchachos.
3: Su día de chico, suerte.
2: ¿Cuánto? Sí, 70% de descuento, no, chico.
1: Ahora sí.
2: O
1: sí,
2: sea,
1: sin excusas.
2: Que no te suscribas por $5 ya te pasas.
3: Sí, chico, no se amarro.
4: No, ya, ahora me inscribo, te lo juro.
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1: Que dice mi papá que siempre no, Chico Morales, y ya está bajando la gasolina, que sí. Ya Estados Unidos y Irán se quieren agarrar a cuetazos otra vez. Neycari Albarrán nos tiene todos los detalles en Otichismeando y además, un lamentable hallazgo. ¿Cómo crees que agarraron a una pareja en Chicago?
4: ¿Cómo?
1: Bueno, Neycari tiene todo el chisme en Otichismeando.

7 de la mañana, 46 minutos, son los mixes de DJ Ekus este viernes. 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

0: Estamos de regreso a aire con el Terry el Millón y Pasadito y hablamos con Ekari Albarrán porque tambalea, sí tambalea el trato entre Estados Unidos e Irán. Y además, pobrecita, una muchacha la estafaron y se hizo viral por la estafa. No sé si ponerla como la pobrecita de la semana o la tarúpida del año, pero bueno, eso lo decide el Chico Morales después de escuchar la noticia. Bienvenida, Ekari, el micrófono es tuyo y tu boca es medida.
1: ¿Cómo están, muchachos? ¡Feliz viernes! Ay, Dios mío, sí, hay muchas noticias. Hay una que me tiene muy achicopalada, la verdad. Pero bueno, vamos a iniciar con lo que es primero noticia, ¿no? Al parecer, yo no sé, en las redes sociales están diciendo, ¿nos engañaron o qué fue lo que pasó? Bueno, y es que está tambaleando el acuerdo de paz entre Irán y Estados Unidos. Ese que ayer, pues estábamos diciendo que por fin un cese al fuego, que habían unos puntos que favorecían más Irán, que no sé qué, que eso, que lo otro. Bueno, está pospuesto de forma indefinida, tanto así que J.D. Vance canceló su viaje a Suiza, donde se iban a dar más tratos y más cosas, pero hasta el momento esto es indefinido. No sabemos en qué ciertamente significa, pero bueno, lo cierto es que lo que no queremos es que caigan más bombas, por favor. ¿Qué
0: mira, el presidente de Irán, firmó ese memorándum de agreement y el presidente Donald Trump lo firmó en el G7. Entonces, antes decía, no, Irán decía, no, no es cierto, pura paja, no, no, es mentira. Ahora no está diciendo eso, sí. Y se ha mantenido el flujo de tráfico por el estrecho de Hormuz. Si te has fijado, la gasolina ya bajó demasiado. Chico, sí. Morales ya está bajando los $4.
2: Sí, ajá, está, pero, y pero sigue, si pasa esto va a subir, ¿no?
0: No, no, no, no está pasando nada. Hay personas a las que no les conviene o no quieren que pase esto. Okay. Porque vienen unas elecciones en noviembre, pero bueno, vamos a ver cómo se mantiene esto. Hasta el momento se ve todo positivo y bueno, se prevé que en menos de un mes está la gasolina hasta más barata desde que antes que empezaran los cuetazos. ¿Qué más, Ekari?
1: Claro que sí, vámonos a otras noticias. Nos venimos hasta noticias que tienen que ver con Chicago, porque resulta que hace unas semanas nosotros reportamos aquí en Notichismeando que había una pareja de Chicago que estaba perdida en México, que estaba desaparecida, que no la encontraban, que se reunieron con unos contratistas y no habían aparecido. Bueno, lamentablemente, hace unas horas ya se confirmó que fueron encontrados las dos personas, una pareja de dos hombres, ¿no? Encontradas sin vida en una fosa clandestina en La Marquesa. ¿Esto qué es lo que pasa? Y vamos a poner a las personas en contexto. Ocurrió el 20 de mayo, el 23 de mayo se hace como que el reporte oficial. Se llamaba Guillermo Jafet Hidalgo Ortiz, de 57 años, y Zafar Padam Semaguani, de 56. No sé si estoy nombrando bien. Ellos se reunieron con una contratista porque estaban cuidando a la familiar de este último que te nombré, y la persona sufría de Alzheimer y querían como hacer una silla que subiera más fácil por las escaleras. Ya saben, estas sillas eléctricas. Bueno, ¿qué es lo que pasa? Se reúnen supuestamente con estas personas y ya no vuelven a tener contacto y fueron encontradas sin vida, lamentablemente. Y lo más curioso es que la pareja en octubre del 2025 se fue de Chicago porque quería retirarse en México y estaban viviendo allá desde entonces, y lamentablemente la muerte los encontró primero antes que la paz de después de disfrutar sus años de retiro.
0: Muchachos. ¡Qué barbaridad! No, tengan cuidado también. O sea, sí está chido retirarse a México porque te rinde más la lana, pero aunque diga la presidenta que está bajando el crimen, no está bajando absolutamente nada. Vámonos con la estafa viral, Ekari Albarrán.
1: Ay, Dios mío, hace unos días se hizo súper viral el abuelito, a quien le decíamos el abuelito viral, porque su nieta, Paola Hernández, como se conoce en TikTok, una muchacha, publicó, pues estos momentos de felicidad que vivió con su abuelito de 89 años, al quien le estaba regalando un boleto para Guadalajara, volver a México, y además, un boleto para ver a México versus Corea anoche. ¿Qué es lo que pasa? Se hace súper viral, todo el mundo contento, le hace seguir. Y para la sorpresa de ella, ayer, cuando llega al estadio, se da cuenta que los boletos que tenía eran una estafa, muchachos. Los había encontrado a través de esta aplicación, o los había comprado a través de la aplicación StubHub, que también sirve como Ticketmaster, donde es, se supone que son
0: los compró sitios. En StubHub y le vendieron unos boletos falsos. No,
1: esa es una demanda. $5,000.
0: Esa es una demanda. Esa es una demanda para StubHub. Y le tienen que regresar el dinero, porque yo pensé que lo había comprado en tiquetito.com o en una madre de esas.
1: No, no, no, no, no. No, en esta joya, además dice que la tuvieron en el teléfono por más de 3 horas. El video es desgarrador porque se ve al abuelito ahí como agachadito, mirando al piso, porque claro, imagínate todo lo que se movilizó en redes sociales. La familia hizo cooperacha también para que vinieran, porque estamos hablando de más de $5,000 para ella y su abuelito, los boletos bien, bien caros, y fue una completa estafa. Esto, además de que es muy lamentable, sirve también a la gente para que se ponga las pilas y vea bien dónde compra sus boletos.
0: Pero StubHub es una página confiable.
1: Bueno, sí. pero imagínate.
0: Hasta hay un estadio que se llama así.
2: Sí.
1: Ah, bueno, a ver cómo salen las investigaciones. Obviamente dice que van a proceder de forma legal, pero ojalá que alguien pueda hacer algo, Dios mío, así como hicieron a Tim Payne famoso, se puedan movilizar, o entre todos hagamos una cooperacha para llevar el abuelito. Dios mío, vamos a hacer algo, de $1 todos vamos a movilizarnos, porque hay que pesar, da mucho dolor. Pero bueno, en otras informaciones, y yo sé que el tiempo apremia, Chico Mora. Yo sé
0: ya,
1: que
0: nos apremió.
1: Ya nos apremió. En 30 segundos le doy esta nota. Resulta que en Argentina, ayer mataron al papá de Messi en una transmisión en vivo. ¿Cómo? Una muchacha de Luzu TV, que es un medio de comunicación allá súper prestigioso en Argentina, dijo que sí, que le estaban confirmando en vivo que el papá de Messi había muerto. Bueno, resulta que aparecieron los 3 doritos después, la despidieron en vivo y todo, a ella y los productores del programa, porque obviamente era completamente falso. Hasta la familia de Messi tuvo que salir a dar un comunicado que el pronóstico del señor es reservado, que sí está enfermo, pero imagínate tú, ahí está. Hombre,
0: antes de dar las noticias se corroboran. Uno quiere la exclusiva y se va como borrego. Gracias, Neycari Albarrán.
1: Gracias a ustedes, muchachos. Feliz viernes. Ahí me siguen en las redes sociales, @Neycari Albarrán.
0: No, pues este fue el tarúpido 2, la de los boletos. Ay, y la reportera corrida.
2: Guárdala.
1: Ay, qué triste, sí.

Buenos días, feliz fin de semana. Chicago permanece bajo vigilancia por condiciones meteorológicas severas que han afectado al medio oeste. Autoridades alertan a residentes sobre tormentas fuertes y posibles ráfagas peligrosas, recomendando mantenerse atentos a los avisos oficiales y buscar refugio durante cualquier emergencia climática. Hoy viernes se conmemora Juneteenth, feriado federal en Estados Unidos. Varias oficinas gubernamentales, bancos y servicios públicos modifican sus horarios por la celebración que recuerda el fin de la esclavitud en el país. Comunidades realizan eventos culturales en diferentes ciudades. México celebra una nueva victoria en el Mundial 2026. El día de ayer jueves, la selección mexicana derrotó 1-0 a Corea del Sur con el gol de Luis Romo y aseguró su clasificación a la siguiente ronda como líder del Grupo A. El triunfo mantiene al equipo sin recibir goles en el torneo. Para Al Aire con el Terrible les informó Mónica Alexandra.

0: Buen día a todos y a todas los que tienen los tacones rojos. Estamos vivos.
1: Solo para hoy.
0: Recuerda, la felicidad se puede encontrar incluso en los momentos más oscuros si uno recuerda encender la luz. Esto lo dijo Albus Dumbledore, Jennifera.
2: Ah, sí, de Harry Potter.
0: Exactamente. ¿Qué significa esto? Aunque estés pasando por situaciones difíciles, siempre hay esperanza. La luz simboliza la actitud, la fe y la fuerza interior que tú eliges activar para no rendirte. Es decir, no siempre puedes controlar lo que te pasa, pero sí cómo lo enfrentas. Y tú puedes prender o apagar tu propia luz. Buen día, chamacos, ¿cómo les va? ¿Cómo andamos? A millón y pasadito. Eso es Toño, Pepito y Flor. Oigan, muchachos, ¿qué opinan ustedes de esta señora que se hizo viral? ¿Cuál? Porque venía la señora caminando en una esquina en Manhattan. La señora tenía ya como 83 o sea, bueno, estaba en sus 80, 90 años de edad, no dice.
2: No está grandota.
0: Venía sola, güey. Entonces quería cruzar la calle y cuando se puso el semáforo para que la gente cruzara la calle, güey, la señora se quedó como parada ahí, güey.
2: O sea, no le andó el carrito.
0: No, ella venía caminando.
2: Ah, entonces, okay,
0: la señora se quedó. Entonces, pues, entonces volvió a ponerse rojo el semáforo, se volvió a juntar el bonchecito de gente y luego, pues, tampoco se fue. La señora, lo que pasaba es que estaba asustada de cruzar la calle hasta que un muchachito como 14, 15 años la tomó del brazo y la ayudó a cruzar. Eso era lo que estaba esperando la señora. ¿Cómo nadie se da cuenta que la señora no quería cruzar sola? Todo el mundo andaba en su pedo y nadie se fijó que la señora lo único que quería era alguien que la tomara del brazo para
2: poder llegar a la otra. Es que antes sí se acostumbraba a hacer eso, pero ahora ya no tanto, porque ahora ya tienes un poco más de miedo de, es que la ayudé a cruzar y se cayó demandado o algo así.
3: La agarró con morbo.
2: Y entonces no sabes, pues.
0: Entonces que ahora que las señoras ancianas tienen que tener un disclaimer para que uno le firme para que más. Firma que si me caigo, me doy un madrazo, no eres responsable. Órale, vamos a cruzar. Pero, ¿para qué más? Firma que si me caigo, me doy un madrazo, no eres responsable. Órale, vamos a cruzar. Pero, ¿por qué la señora tenía miedo de cruzar sola?
4: Pues a lo mejor ella sabe que tiene seguridad en sus piernas, ya no la siente igual. Y menos si van tacones, güey.
3: Sí.
4: No. O sea, a esa edad, en tacones, y cruzar una calle, una avenida, si van chicoteados los carros.
3: O ya una lagunita mental o algo, ¿no? Digo, sí. Pues ya la edad.
2: Como cuando vas a la cocina y a qué venía, algo así, ¿no? Pudiera haber sido.
4: Nunca me ha pasado eso a mí,
3: fíjate. A mí fíjate que sí.
0: Cuando voy a la decía a veces también te voy aquí a ese refrigerador y ¿qué me iba a tragar?
4: Ya uno lo abre por inercia, ¿verdad, güey?
3: Sí.
0: Después de aplicar mucho tiempo para entrar a una universidad, una muchacha entra a la universidad que quería y bueno, en su primer día renunció.
3: Ah, caray.
4: ¿Y eso por qué?
0: Ya. Lucy Harold, de 32 años de edad, pues fue aceptada en la Universidad de Princeton.
3: Órale, ¿no? Es prestigiosa esa universidad.
0: Exactamente. Entonces, cuando llegó el primer día de clases, se salió, ni siquiera tenía 5 minutos la clase, y dijo, ya no quiero volver a regresar acá.
3: Ah, caray, ¿por qué?
2: No manches.
0: Ella, unos años atrás, había sido plantada en el altar.
4: Estaba traumadita.
0: Entonces resulta que el que estaba dando la clase, quien iba a ser su profesor, era el vato que la dejó plantada.
4: El cucaracho.
3: Ah, hijo de su perratón.
0: No. Entonces, pues ella dijo, ¿cómo es posible que ahora no solamente lo tengo que ver todos los días, me va a calificar?
4: Va a decir, ¿por qué la dejó plantada?
0: Ajá. No, pues a veces uno se raja, ¿no?
4: No sé. A mí me podrá conocer por todo menos por rajado.
3: Eso.
0: Entonces a ti nunca te han puesto rajado.
4: De apodo no.
0: Bueno, ella fue a explicarle la situación a los de la universidad, pidió cambio de clases y todo, pero pues ahí es muy complicado porque cuando ya entras a las clases ya tienen tu currículum, tus materias y todo, y los cupos son muy limitados, entonces pues no tuvo otra opción más que pues salirse de la universidad a la que le
2: había. Yo no me hubiera salido, la neta, ¿no?
3: Nah, se haya hecho ahí un vato, ahí un novio para darle picones, ándele, güey.
4: Sí, ¿verdad, güey?
3: Sí.
2: No, deja todo el novio para los picones, pues total, o sea, tanto que me

0: Pues tú entrar nada más para que, porque está este fulano. Ay, ya. No, o sea, pero ya entré.
1: Es que todavía le puede, todavía le duele.
2: Tal vez como tú la podrías manejar, Jenny, entonces por eso.
0: Pero que vaya a terapia. No, pues yo sí. No sé, yo buscaría la razón. Yo no soy como que, ay, me voy a echar para abajo. No.
1: Pero también más. Y hablando del mismo tema, ¿qué opinan ustedes de hombres y mujeres que hazte cuenta que terminan una relación? Pero cuando los ves. De que ya tienen unos meses que terminada la relación, todavía siguen poniendo como memes y cosas en las redes sociales que son puras indirectas.
3: Sí, igual, dolidos.
2: Sí, que todavía no han cerrado bien ese ciclo.
0: Sí.
2: Pues. Necesitan más trabajo.
1: Necesitan que vayan a Catemaco, que les hagan una limpia con palmas y que les escupan el huevo y todo
0: eso. Yo creo que tal vez de esa manera ellos se desahogan y sienten que se empoderan, pero al mismo tiempo no dan. Eso es lo que tú a ti mismo tú ves, pero no ves cómo te ven los demás.
1: Exactamente. Okay. Pues la gente que está viendo en las redes sociales, pues lo único que ve, pues decir, pues pobre compa, todavía no supera lo que le pasó, ¿no? O sea, básicamente todo alrededor de la vida y todas las demás personas son perfectas, menos la morra o el vato con el que andaba, ¿no? Y pues bueno, pues es una cosa que tú dices, tiene que ir a terapia y superarlo. Pero también a la vez, ¿tú crees que los exes de esas personas, compadre Pop, no ven eso, güey?
0: No.
1: Y piensan, sí. Y piensan, no, pues
0: yo digo que a veces no, porque a veces tú lo pones según para que le llegue a esa persona, pero ya esa persona ya te dio vuelta y tú eres el único que estás ahí.
1: Y entonces esos mensajes los ponen como para que mandar indirectas al ex o a la ex, pero no, el ex a lo mejor ya ni los topa,
0: ya
1: ¿no?
0: Ya fue, sí.
1: Ya le eliminó, ya ni le salen las redes sociales ni nada. Uh-huh. Eso es Toño. Pues bueno, cuando terminen con alguien, ya no anden mandando indirectas porque se ven mal. Bueno, es un consejo que les damos aquí sus amigos del aire con el terrible. Regresamos con la troleada al aire con el terrible.

0: Bueno, vámonos a hacer la troleada al aire con el Terrible. Tenemos una idea chida y coquetona. Ustedes saben que cuando van a la comida china y pides orange chicken, el arroz frito con camarón, carnita y pollo y su cebollita, pides la sopa de World Wonton Soup también, bien sabrosa. ¿Qué más pides tú, compadre Pop, en la comida china?
1: Oh, yo en la comida china pido unas costillitas de puerco así con una salsita que tiene como agridulcecita. Pido también unos dumplings. Ah, loco, un arroz frito de camarón.
2: Los egg rolls también.
0: ¿Te gusta el teriyaki chicken, no?
2: También.
0: Bueno, pues cuando terminas de comer y de marranearte bien sabroso, pues te traen tu galleta, ¿no? Que dice, no, pues hoy te va a ir bien. Eres una persona fenomenal. Este es tu número de la suerte. Por ejemplo, aquí estoy leyendo uno que dice, Financial success is in your future. Aquí lo guardé, mira, lo tengo aquí, mira. Aquí lo tengo. Y dice que dice que el éxito financiero está en mi futuro. Pues me la dieron hace con 4 años y todavía no.
1: También.
0: Y aquí tengo otro que dice, Your relationship with money is about to change. Bueno, hace 3 años ahí los tengo y pues no ha pasado nada, ¿verdad?
2: Pero algún día.
0: Bueno, por lo mismo, dijo, bueno, es momento de ponerles un alto a estos güeyes de las galletas, ¿no? O sea, ¿cómo pueden estar y ir por el mundo engañando así a la gente, ilusionando a tantos güeyes así como yo, de que las cosas que salen en las galletas van a ser realidad? ¿Cuántos divorcios han pasado? ¿Cuántos han renunciado del trabajo porque piensan que van a ganar dinero porque les salió una galleta china?
2: A mí una vez me salió que alguien iba a llegar a mi vida.
0: Ah, ¿y llegué yo?
2: No, el Gugu.
0: Bueno, pues vamos a hacer la troleada. Voy a hablar a un restaurante chino y les voy a reclamar por qué andan regalando mentiras en sus perras galletas. Regresamos al aire con el Terrible. Búscame un restaurante chino en Mexicali, Jennifer.
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4: Solo ídolos y música de calidad en este viernes 8 de la mañana con 14 minutos. 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
1: Estamos de regreso al aire con el Terry, listos para hacer la troleada. Ya tenemos el teléfono de un restaurante chino en la ciudad de Mexicali, donde pues es la capital de la comida china del mundo. Vamos a marcar ahí porque estoy muy enojado, porque las galletas de la suerte siempre me han mentido, ¿no? Si fuera por las galletas de la suerte, muchachos, ya fuera yo millonario.
2: Fuéramos.
1: Entonces, nunca sale, te va a engañar tu esposa, o te van a correr del jale, o sea, siempre te pasa que te van a acusar, te dicen que van a pasar cosas maravillosas, güey. Y bueno, ese es mi reclamo, que me engañaron y que me quedé sin jale, y aparte ni me gané la lotería con los números esos guarros que ponen atrás de los papelitos. Vamos a marcarle, por favor.
2: Sale, hay que reclamar. Oye, pero si contestan en chino, ¿cómo la vas a entender?
1: Teriyaki chicken.
3: Bueno, Calden Chali, Mexicali,
1: Guadalajara. Sí, buenos días. Quiero platicar con el manager o el jefe del establecimiento sobre una queja que tuve o que tengo.
3: Sí, ¿qué tipo de arroz va a querer?
1: No quiero arroz, tengo una queja, no voy a hacer una orden.
3: Sí, tenemos también pollo frito. ¿Usted quiere ordenar? ¿Cuánto quiere?
1: A ver, permítame. Quiero hacer una queja.
3: Ah, perfecto. ¿Usted quiere chop suey? Yo ordené chop suey. Una orden de chop suey. ¿Quiere recogerlo tarde?
4: ¡Ay, este es el viejo!
1: Quiero hacer una queja. Complain, queja. Okay. Queja.
3: ¿Pero qué pasó? ¿Qué pasó? ¿Queja de qué?
1: Queja de qué. Mire, lo que pasa es que fuimos a comer a su establecimiento. Y bueno, todo, nos sirvieron la comida y nos trajeron la cuenta y nos dieron las galletas de la suerte. Entonces, en la galleta de la suerte me...

Dijo que era momento de cambiar mi vida y emprender en cosas diferentes. Y atrás tenía un número de la suerte también. Entonces, yo compré el loto con esos boletos, con esos números que tenía la tarjeta, y renuncié a mi trabajo

0: Lo entendí. Yo quiero dar más galleta. ¿Usted quiere más galleta?
1: No. Ok, despacito. Tu galleta dice, dice mentiras.
0: ¿Mi galleta dice mentiras?
1: Sí, tu galleta dice mentiras.
0: ¿Qué mentira dice galleta? La galleta no dice mentira.
1: Galleta dijo que yo iba a tener un trabajo mejor y me corrieron del trabajo. Y galleta decía que yo ganar lotería y yo no gané lotería.
0: Galleta está en chino, galleta traducir español. Galleta está buena. Usted agarra buena suerte de galleta. Yo dar más galleta, ordenar usted pollo.
1: No, papito, no, a ver, yo dar más. Pero cállate.
2: ¡Ay, ya cállate el hocico!
0: ¿Pero por qué? ¿Por qué cállate? Yo estoy ordenando. Yo dar a usted lo que usted quiere. Yo no puedo entender. Yo usted quiere más galleta, yo dar más galleta.
1: No, galleta, no, galleta. Tu galleta es una mentira. Tu galleta hizo que me corrieran del trabajo. Yo renuncié porque tu galleta dijo que iba a encontrar un mejor trabajo. Yo compré lotería porque tu galleta tenía números y no gané ni lotería y ahora estoy sin trabajo.
0: Galleta, decir suelte. Galleta siempre ha sido galleta china. Chino, nosotros da galleta porque queremos algo dulce. Pero galleta decir a veces verdad, a veces tradición china. Una tradición de más de 3,000 años.
1: ¿Por qué ganan galletas? ¿Por qué mienten a la gente? ¿Por qué no den galletas sin suerte entonces?
3: No, muchachos, no hay que usar la violencia.
0: No, galletas son buenas. Galletas dicen un poco de cosas, pero tú no tener que poner mucha atención. Galleta es dulce, comer, no hacer.
1: Galleta es mentirosa, tú eres mentiroso, galleta es mentirosa.
0: No, yo no mentiroso, chino no mentiroso. Tú decirme cosas porque galleta, no, te voy a colgar el teléfono, vas a ordenar o no.
1: Quiero que me den una compensación y que me paguen 40,000 pesos porque no estoy sin trabajo hasta que encuentre trabajo.
0: No, tú tonto.
1: Ya me colgó, chamacos. Ya me colgó. Bueno, vamos a marcarle otra vez a este compa.
4: Ah, no manches.
1: Pero ahora voy a hablar más enojado y voy a ver si le pongo un chino para que me entienda.
0: Bueno, Golden Chani Mexicali, Golden Chani Mexicali, ¿qué ordenar?
1: Sí, ¿por qué me colgó, señor chino, su galleta mentirosa? Usted no, me debe a mí, usted señor, me debe usted a mí 40
0: no
1: mil.
0: Usted no llama chino, usted llama a insultar, no querer trabajar con usted. No. Usted querer para enojar chino, no aquí en Golden Chana, Mexicali, servimos buena comida. Usted decir que nosotros no.
1: No estoy diciendo nada de la comida estuvo bien, la comida estuvo rica. Ustedes mienten a la gente y hacen que la gente renuncie del trabajo. Usted me debe compensación, 40 mil pesos porque yo no tengo trabajo por culpa de galleta.
2: No le voy a discutir con usted.
0: No, usted da galleta, usted lee galleta.
1: No. Yo no te doy galleta. Tú
0: usted
1: me...
0: no quiere seguir, no. Tonto, galleta es una cosa nomás para ver no tener en la vida.
1: Tonto, ¿entienda? Tú. Tonto, tú,
0: no,
1: ¿por qué me dices tonto?
0: No vuelva a llamar. Usted queda velado, comida china. Tu teléfono.
5: Ay, qué incompetente por no decir qué pen.
0: Chino, el pendejo, no le llamar aquí nada. No, pendejo, no llamar.
1: Y bueno, la última y nos vamos. Voy a decir por lo menos si me puede dar comida gratis, ya que no tengo trabajo por andarle haciendo caso a la comida china. Vamos a marcarle, chamacos.
6: Puro garame de pico. Puedes hablar.
0: Caldenchana, Mexicali, ¿qué puedo dar?
1: Sí,
0: ¿aló, Caldenchana, Mexicali?
1: Sí, quisiera arroz frito, por favor.
0: ¿Arroz frito? ¿Qué más quiere?
1: Orange chicken.
0: ¿Orange chicken?
1: Sí, teriyaki chicken.
0: ¿Teriyaki chicken?
1: Y que me dé 40 mil pesos porque usted me dio una galleta.
0: Ah, usted me dijo jodiendo, no llamar al chino, no más aguantar. Yo llamo a la policía, usted sigue jodiendo, pendejo, no más.
1: Ustedes mienten a la gente, ustedes dan galletas mentirosas.
0: Usted comprar comida, usted lleva galleta, usted, pendejo, por a usted caso galleta, no haga caso galleta, chino, no, más dinero, no, chingue, Hiroshima,
1: Pues la tuya. Ya colgó. Bueno, muchachos, esta fue la troleada al aire con el terrible y cuidado con las galletas chinas.

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1: Estamos de regreso al aire con el Terry al Muni pasadito, listo para platicar con el Dr. J. Con objetividad, con datos, con lógica, de manera razonada, es el Dr. J. Y el día de hoy tenemos un tema especial, porque se acerca el Día del Padre. Sí. Y me puse a pensar en algo. ¿Por qué cuando llega el Día de las Madres, todo se para? Hay comerciales, hay flores, vatos vendiendo flores por todos lados, restaurantes mariachis llenos, ya reservados desde hace 15 días. Pero llega el Día del Padre y muchos papás reciben una taza que dice: el mejor papá del mundo, unos calcetines.
2: Si acaso.
1: Y si acaso, yo no me estoy diciendo que las mamás no merezcan todo eso. Claro que sí. Lo que digo es que muchas veces se nos olvida reconocer a esos hombres que estuvieron ahí todos los días, porque ser papá no es solamente tener hijos. Ser papá es levantarte, aunque estés cansado, ir a trabajar, aunque no tengas ganas, preocuparte por las cuentas para que los niños no tengan que preocuparse. Es fingir que todo está bien, aunque no todo está bien. Eso es ser papá.
2: Exacto.
1: Así que el Día del Padre, no entiendo. Mira, el domingo ve a cualquier restaurante y ni fila va a ver.
2: Fíjate, y lo peor, Ter, es que ni entre nosotros nos dijimos feliz Día del Padre.
1: Exactamente.
2: Y aquí estamos tres.
1: No nos tragan. Doctor J, bienvenido. El día de hoy el tema es el Día del Padre. Y abro líneas telefónicas.
3: Porque me diste tu amor, tu cariño. Y
1: cállate. Confianza. Esa es del Día de la mamá. Madre, güey.
3: ¿Haz el Día de la Mamá, güey?
1: Sí.
3: Ah, bueno, entonces.
2: El orden es el del viejo.
3: Que no me diste ni cariño, ni tu amor, ni confianza.
2: Ahora es viejo, mi
3: Oigan,
2: querido viejo.
3: Fíjate, es que te escucho, Terry, y escucho al papá dolorido. Te voy a decir algo. Si tú lo analizas fríamente, la mamá es la mamá.
1: Claro.
3: La mamá es la mamá.
1: La mamá es la mamá. Y si no fuera la mamá, no fuera la mamá.
3: El papá, quién sabe si sea el papá, güey.
1: Sí. Pero bueno, estamos hablando de que, aunque quién sabe si sea el papá cría, el papá se preocupa, va a trabajar, sostiene la casa.
3: No vengas con ese discurso siempre. Papá no es el que engendra, sino el que forma, el que cría, el que apoya económicamente.
1: Pero ¿estás de acuerdo, doctor J, que el Día del Padre se ha minimizado? O sea, como que nomás lo ponen ahí, para que no digan que no tienen un día.
3: ¿Por qué se ha minimizado? ¿Sabes por qué se ha minimizado?
1: ¿Por qué?
3: Porque nosotros también somos amargados, güey. Y te lo digo yo, a mí llegan con un regalo. Papá, te traigo un regalo. Ah, gracias. Y ya, güey, uno lo pone ahí por ahí nomás así, como dado. Ah, pero llegan los morros con la mamá. Mamá, ¿y qué son? ¿Por qué te molestaste, hijo? ¿Por qué te molestaste, papi? Empieza la lloradera y abrazadera. Pues, güey, las medallas se ganan, papá. Ahora, un año, bueno, dices, bueno, la primera mi jefe andaba amargado, la segunda, la tercera. Nada, güey, ni el abrazo te da el papá, nada.
1: Mira, no hemos...
3: La anda haciendo de pedo, la hace el papá.
1: No hemos pedido llamadas y están entrando llamadas. Mira, échame la dos, Chico Morales, la dos.
3: Échame la dos, centro.
1: Hola, ¿con quién hablo?
2: ¿Quién habla?
1: Ah, pues eso viene más adelante. Échame la uno. Hola, ¿con quién hablo?
4: Soy el picudo, mi terrible.
1: No, ese picudo. ¿Cuál es su opinión, picudo, de lo que está diciendo el doctor J?
4: Mira, conmigo el doctor J, los hijos, no sabemos si son nuestros hijos, pero los queremos como si fueran de nosotros. Es lo importante.
1: Fíjate, le pegó. No le pegó eso. Le llegó al corazón.
4: Pero de todos modos, con que nos den una llamadita, pero como dices tú, el Día de la Madre lo festejan en grande. Y a nosotros, a lo más que nos llegan a dar una llamadita. ¿Cómo estás? ¿Bien? Ok, que te deseo lo mejor. Feliz día. Punto. Y ya, se acabó la historia.
1: Ahí está, picudo. Gracias por tu opinión. Pues ahí está, doctor J. Le moviste fibras.
3: Le moví fibras porque le dije la verdad, güey. Le dije la verdad. ¿Sabes por qué mucha gente reacciona molesta en algunos casos? Porque le dices la verdad, porque los confrontas, porque soy tu espejo, papá. Porque nadie se ha animado a decirte lo que yo sí te digo. Esa es la diferencia, Terry. Esa es la diferencia.
1: ¿Qué opina usted, don Ricardo Carrera, de las barrabasadas que está diciendo el doctor J?
5: No, ninguna barrabasada. Nosotros los padres tenemos una responsabilidad, la cumplimos, pero siempre los afectos van para el lado de la madre. Esa es una realidad desde que el mundo es mundo y va a seguir siendo seguramente así. La parte afectiva es una relación con la madre. En el padre hay hasta competencia, podríamos decir.
1: Quiero que escuchen esto y pongan atención y díganme si no dice la verdad Paco en este poema.
6: Oye, negra, te puedo hablar. Ya los chicos se han dormido, así que deja el tejido, que después te equivocas. Hoy te quiero preguntar, ¿por qué motivo las madres amenazan a sus hijos con ese estribillo fijo de ¡ah, cuando venga tu padre! Y con tu padre de aquí, y con tu padre de allá. Resulta de que al final, al verme llegar a mí, lo ven entrar a Caín y escapan por todos lados. Y yo, que vengo cansado de trabajar todo el día, recibo de bienvenida una lista de acusados. Tú empiezas con tus quejas y yo tengo que enojarme. Igual que hacía mi padre al escuchar a mi vieja. Entraba a fruncir la ceja apoyando a ese fiscal, que en medio del temporal se erigía en defensora. Lo mismo que tú ahora, que siempre me dejas mal. Si los perdono, ¿qué ejemplo? Es así como los educas. Si los castigo, eres bruto, no tienes sentimientos. A mí que llegué contento y no tuve más remedio que poner cara de serio y escuchar tu letanía. A mí que me paso el día pensando en jugar con ellos. Yo sueño en llegar a casa y olvidarme felizmente del trabajo, de la gente y de todo lo que pasa. Los hijos son la esperanza y el porqué de nuestras vidas. Por eso nunca les digas, ¡ah, cuando venga tu padre! No quiero encontrar culpables. Quiero encontrar alegría. Que no me pongas de escudo como lo hacía mi madre, que consiguió que a mi padre lo imaginara un verdugo. Él llegaba y te aseguro que se acababan las risas. Y en lugar de una caricia o hablarle como a un amigo, lo miraba compungido presintiendo una paliza. Y el pobre, que me entendía, sacudiendo la cabeza escuchaba con tristeza lo que mi madre decía. Y que él de sobra sabía. Que con este no se puede, que me pinta las paredes, que trajo las suelas rotas, que la calle, la pelota, que me saca canas verdes. Cama sin cenar, aburrido me ordenaba. Mi madre me consolaba y yo lo culpaba a él. A él que había llegado recién de trabajar cansado y ya lo había yo amargado con todas mis travesuras. Los hijos nunca analizan el sentimiento del padre, porque el brillo de la madre es tan fuerte que lo eclipsa. Solo le hacemos justicia cuando nos toca vivir a nosotros su problema. Si mi padre viviera, que recién lo comprendí. ¿Y por qué nunca me dijo lo mucho que me quería? Si hoy yo sé cuánto sufría al ver enfermo a su hijo, porque me miraba fijo el primer pantalón largo. Y sé que hasta me habrá besado cuando yo estaba dormido. Hoy que todo lo comprendo, ¿por qué no estás a mi lado? ¿Por qué no estás ahora para besarte bien fuerte, viejo lindo, y ofrecerte mi cariño a todas horas? Besa a tu hijo que llora, pero llora con razón, porque te pide perdón pensando en aquellos días en que ciego no veía que eras puro corazón. Déjame, negra, que llore. Es tan lindo desahogarse. En fin, Veamos qué hacen nuestros futuros señores. Mira esos pantalones. Tápale un poco a la nena. Sí, sí, ya sé, no me lo digas. Hoy se fue a la calle sola. Acuéstate, rezongona. Mañana será otro día.
1: Wow, así eso no le removió las tripas. No sé qué puede... Que puede ser, yo creo que sí se la removió al doctor J porque ya no está ahí en la línea telefónica. Pero es,
2: ¿no está Jota?
1: Dice completamente la verdad, de lo que son los padres, ¿no, don Ricardo?
5: Es exactamente así. Los padres no estamos para ser amigos de nuestros hijos, así que no tenemos que buscar eso nunca. Salvo cuando ya ellos sean adultos y ahí tengamos una relación de adulto a adulto. Pero cuando los hijos son chicos, el padre tiene que ser el ejemplo, tiene que ser la figura tutelar. Y está escrito, los afectos van para el lado de la madre, porque el afecto es femenino. En cambio, los padres necesitan darle a sus hijos el ejemplo de lo que ellos mismos van a hacer cuando sean grandes. Y la autoridad y la competencia forma parte de esa educación.
1: Exactamente. Filiberto, ¿cuál es tu comentario?
7: Mira, yo no sé por qué son de llorones los que dicen que son padres y esto y lo otro. Te voy a decir una cosa, Mira, la mujer es así de posesiva con los hijos porque sabe que va a dejar de poder crear vida. Y uno como padre, cualquier tiempo de su vida, ya viejo, va a volver a ser padre. No sean ingratos en eso. La mujer sabemos bien que tiene caducidad.
2: Pero tú, ¿por qué no tuviste hijos, Fili?
1: Tú lo llevas a la mujer. Estamos hablando del Día del Padre y yo creo que si tienes un papá, acuérdate de él, sácalo a comer, dale un abrazo.
7: No, porque lo tengas, lo tienes que hasta respetar. Simplemente, si quieres que te quieran y todo, gánate ese pote de padre. ¿A poco es como la vieja, la mamá? Quiero ser la madre. Bueno, ¿eres buena madre o nomás lo tuviste?
1: Exactamente, bueno, valora, como decimos en el poema, ¿por qué no estás a mi lado hoy que te comprendo, verdad? Y ahora entiendo lo que fuiste en mi vida. Trata de estar con tus hijos, trata de convivir con tu padre, porque mañana no sabes si va a estar contigo. Somos al aire con el Terrible.
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14: Entonces, bueno, ahí le siguieron le siguieron el rollo que cuál era su comida favorita y le empezaron a contestar.
15: De Mexique, decían.
14: O sea, todo así, ¿no? Y luego le dijeron, no, pues puede decir algo en alemán. Y el otro dijo en alemán. Y el otro, puede decir algo en francés. Y dijo algo en francés. Y hay casos que estaba así. Ya al final, pues que descubre la chica porque les dice, nosotros somos mexicanos.
15: Sí. Somos de México y hablaron bien chilango, güey.
16: Pero sí parece, bueno, no sé si realmente sea uno alemán y la otra de Bélgica, porque sí parecían, ¿no?
15: Sí, parecían, por eso se la rimó, porque parecían extranjeros, pero no, somos mexicanos. Y ahí quedó, pero bueno, quería un video viral, estaba tratando de crear contenido y creó un video que ya le dio la vuelta al mundo, ¿no?
14: Exactamente.
15: Y bien, no quedó mal, y le fue bien con su video viral. Muchas gracias, Jennifiera.
14: Hasta aquí mi reporte. Ya saben, si gusta seguirme en mi Instagram, me pueden encontrar como JennyFiera94 y al ratito con más chismes.

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1: Hola, ¿qué tal? ¿Cómo estás? Te saluda Rosalba Suara con estudios en Los Ángeles. Te informa.
2: El Departamento de Seguridad Nacional defendió el arresto del activista colombiano Beto Coral tras 10 años de estancia ilegal con visa vencida, rechazando las acusaciones de persecución política lanzadas por el presidente de Colombia, Gustavo Petro. El operativo del Servicio de Control de Inmigración Aduanas en Florida, que mantiene bajo custodia al defensor de izquierda, desató fricciones internacionales a pocos días de la segunda vuelta electoral en el país sudamericano. El presidente Donald Trump alcanzó un acuerdo extrajudicial en su demanda por 100 millones de dólares contra su sobrina Mary Trump por filtrar documentos fiscales familiares utilizados en una investigación sobre sus finanzas. El acuerdo pone fin a una disputa legal iniciada en 2021, donde se acusaba a la psicóloga de violar un pacto de confidencialidad al proveer información al New York Times. Los abogados confirmaron la próxima resolución definitiva de la causa una vez cumplidas ciertas condiciones.
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3: Volvemos en minutos. ¿Tú dejarías andar a tu pareja con alguien, Chico Morales, porque por conveniencia? Suponiendo que la otra...
4: No creo.
3: ¿No? ¿No? Bueno, una mujer sí nos va a contar su historia. Aquí la tenemos en la línea telefónica.
5: Es un buen

0: Puedes opinar al 866-794-5099. Tenemos con nosotros a la señora Alicia, que nos quiere contar su historia. Nos mandó un mensaje a las redes sociales, arroba el terrible show. Y ella le da consentimiento a su marido, Jennifer, para ser infiel.
1: Ah, caray.
0: O sea, no creo que entonces tache la infidelidad, porque la señora le está dando permiso a su marido de andar con otra mujer. Bienvenida, Alicia, ¿cómo estás?
2: Ah, pues muy bien, buenos días. Mire, nada más que pues yo le doy permiso a mi marido, anda con una viejita y pues vive en Beverly Hills y tiene dinero la viejita y pues él la conoció, es jardinero, la conoció haciéndole unos arreglos a su jardín y pues le gustó, lo atrajo la viejita y pues ya veía así de sus necesidades y pues yo le doy permiso con que me tenga carro, me cumpla mis gustos él. Pues que ande con él, yo le doy permiso.
0: A ver, entonces, a la viejita le gustó tu marido. Y dijo, este chile me lo embarro. ¿Y ella le da dinero por andar con él o cómo?
2: No, ella le da dinero y le compra cosas a él y lo lleva a pasear a donde él quiere.
0: ¿Y tú cómo te...?
2: Y ella le paga nos paga la renta. Me compró carro del año y todo. Y pues si él quiere andar con ella, pues que ande.
0: ¿Y a ti no te te hace enojar eso?
2: Ah, no me hace enojar, mientras de que me tenga mi carro nuevo, mis cosas nuevas, no me importa que ande con ella.
0: Ah, bueno, voy a la línea telefónica al 866-794-5099. ¿Qué opinas? Alicia deja que su marido ande con una viejita porque la viejita les compra todo lo que quieren, les tiene carro nuevo, les da dinero, les paga la renta. A ver, Jennifer, ¿cuál es tu opinión?
1: La mía, pues es que está medio turbio, pero pues cada quien sus reglas, ¿no? Yo digo, ¿no? Yo no dejaría que tú anduvieras ahí de prostipirgolfo, como proxeneta ahí nomás con una viejita, nomás porque me den cosas, pero cada quien, ¿no?
3: No, yo creo, señora, que pues está mal lo que está haciendo, mire, pero pues si hay un beneficio para usted, está bien. Yo sí la dejaría ya pensándola bien.
2: Mire, le da dinero, le compra cosas, yo no tengo que trabajar. Tengo mi carro pues del año, el que yo quería, ¿cuándo lo voy a comprar trabajando? Y pues esa viejita tiene mucho dinero.
3: Dígale que tiene un sobrino, oiga, y me mete ahí a la nómina.
0: A ver, voy a la línea telefónica.
1: El chico va a hacer fila.
0: 866-794-5099. Hola, ¿con quién hablo?
4: Con Johnny Melavo.
0: A ver, adelante, Johnny, ¿cuál es su opinión?
4: La señora tiene algo escondidito ahí, nada más por eso acepta todo eso, ¿me entiendes? Ese es mi punto nada más, Johnny. Tú,
0: María.
2: Él quiere... Con que me tenga mi carro nuevo, no importa con quién ande.
3: Y usted se anda con... Usted, él dice que usted anda con alguien. Usted también anda con alguien.
2: No, yo no ando con nadie. Yo me dedico a mis hijos y pues espérate. Él que ande.
0: ¿Tus hijos están de acuerdo? Qué bueno que tocas ese punto. ¿Tus hijos están de acuerdo y saben lo que está haciendo su papá?
2: Sí, pues mientras de que nos tenga bien, mis hijos van a donde quieran.
0: No
2: pues,
0: cabe duda que con dinero baila el perro.
3: Qué bonita familia.
0: Gracias, vámonos con la siguiente llamada telefónica, 866-794-5099. Alicia le da permiso a su marido de tener otra, andar con una viejita porque le da dinero. Hola, ¿con quién hablo?
5: Hola, buenos días, con Carmen.
0: Adelante, Carmen, ¿cuál es su opinión de Alicia?
5: Quería preguntarle a la señora si la que anda con su marido no tendrá una amiga para mi marido. ¿Qué con su vida? Está bien. Si le está bien ella.
2: Pero a mí me conviene y le conviene a mis hijos.
0: A ver.
5: Le convenga a uno.
0: A ver, amiga.
5: La gente que opine lo que guste.
0: Carmen, una pregunta para ti. ¿Tú dejarías que tu marido ande con una mujer porque le da dinero?
3: Pero honestamente.
0: Honestamente.
5: Pues sí.
3: Mira, qué conchuda también. No, pues,
1: ¿qué dices? Si andan gratis, pues menos que algo saquen, ¿no?
5: No, yo no tengo dos trabajos y no, nada que ver.
2: Sí, hasta la señora me apoya. Ella sabe porque la vida se vive una vez, no dos veces.
0: Exactamente. Bueno, vámonos con la siguiente llamada telefónica. Hola, ¿con quién hablo?
6: Aló.
0: Hola, ¿tu nombre?
2: Gladys,
0: ¿cuál es tu comentario de Alicia que deja que su marido ande con otra, con una viejita? De todas maneras, dice que ya no tarda en visitar a San Pedro, ¿eh? Porque les da dinero, les paga la renta, le tiene carro del año, o sea, lo trata bien al señor.
6: Yo pienso que no es buen trato, lo que pasa es que no tienen valores, no tienen moral, porque si hubiera valores y moral, se respetara ella, respetara su marido a ella y sus hijos. ¿Qué le están enseñando a los hijos?
5: Sí, pero mire, la vida se vive una vez, como les dije, ella le da dinero, no importa con que me tenga carro, yo así no trabajo. Tengo mis cosas y si ella nos paga la renta, nos lleva a pasear, le da cosas a mi marido, pues está bien.
0: Oye, y
6: no a lo mejor vergüenza, señor.
0: A lo mejor hasta los
5: no
0: pone,
5: se lo daría.
0: A lo mejor no hasta se lo daría. A lo mejor hasta lo va a poner en el testamento, no la hizo vivir feliz los últimos días de su vida.
5: Hola, pues es lo que espero.
0: ¿Con quién hablo? Hola, ¿con quién hablo? Vámonos a la siguiente llamada. Aquí tenemos a Miguel. Miguel, bienvenido, Miguel. ¿Cuál es tu opinión?
7: Buenos días, mi perre.
0: Adelante con tu opinión. Ahí te está escuchando la señora Alicia.
7: Honestamente, a mí se me hace que eso que está diciendo es pura mentira.
3: ¿Tú crees?
7: Se escucha como muy ficticio.
5: A ver, no, mire,
7: la verdad, ¿quién va a permitir eso?
5: No, la señora,
7: ya no se escucha muy joven como que... Para pues tener un esposo también igual de su misma edad. O sea, la verdad...
5: No, mire, yo apenas tengo mis 36 años. Todavía estoy joven.
7: ¡Ah, caray!
5: Él está joven.
7: Pero del segundo tiempo.
3: Miguel es que anda tomado, perdónenlo.
5: No me ha visto, no me conoce.
3: Miguel, ya no tomes tan temprano, va, te voy a llevar a Alcohólicos Anónimos.
1: Ya sé.
3: O te llevo allá o me voy contigo a pistear, porque sacas ganas temprano.
7: Cállate, mi chico.
0: Gracias, vámonos con... Dice, aquí está una llamada de México. Hola, ¿con quién hablo?
8: Con Poncho Campo.
0: ¿En dónde te reportas, Poncho?
8: Acá de Tecomán, Colima.
0: En Colima. Adelante, en Colima. ¿Cuál es su opinión de la señora que deja que su marido ande con otra?
8: Yo digo que... Qué bonita familia, pues cómo puede estar bien eso. No, eso ya no. Eso no es de Dios, mi Terry.
3: Son acabamientos de mundo, vale.
5: Ya ve todo lo que cuesta,
8: No, dile a la señora que tenga poquita vergüenza.
5: Y luego todavía hasta me compró mis boletos para ir a ver el fútbol, imagínese. ¿Quién me los va a comprar?
8: Bueno.
0: Ahí está, gracias, San Colima. Vámonos a la siguiente llamada telefónica. Hola, ¿con quién hablo?
9: Con Sandra.
0: Sandra, te escucha la señora Alicia, ¿cuál es su opinión?
9: Pues yo le iba a preguntar que cuántos años tiene, pero pues ya dijo que tiene 37, no sé cuántos tenga el esposo.
0: 36, ¿cuántos 36? Años tiene tu marido, Alicia?
5: Ya, él va a cumplir 40 apenas, está muy joven todavía.
0: Ajá.
5: Y usted cree que lo voy a dejar con una jovencita que me lo levante, mejor con una viejita, porque las viejitas también tienen sus necesidades. Y no me va a cambiar por una muchacha.
3: Imposible, ella.
5: Imagínese.
9: Bueno, mi opinión es que, pues no más que no esté chillando si le trae una enfermedad a la esposa, y pues es puro interés. Y como dijo la persona anterior, son puras mentiras. Y si es, en realidad es verdad, ella no lo quiere. No va a dejar que se meta con otra persona.
5: Mire. Sí lo quiero y le doy permiso, pero póngase a pensar, yo quiero tener mi espacio, quiero tener mi familia bien, y si la viejita lo atiende, le da dinero y le da las cosas, porque ella también tiene su necesidad. Y si le gustó,
9: es un chicharrón.
5: Sí, chicharrón, sí, pero mire, ese chicharrón.
9: El señor le cocina, le lava y ¿qué?
5: ¿Ves ese chicharrón? Estoy viviendo yo mejor.
0: Oye, pero Alicia, ¿tú no perdonarías a tu marido una infidelidad si fuera con una morra así bien guapa, así como las modelos de Instagram? Ahí no lo perdonabas, ¿verdad?
5: Ah, no, ahí no.
0: Pero también la morra del Instagram tiene su necesidad.
3: ¿Y si tuviera feria?
5: Pero ellas buscan los que tienen dinero, como yo que lo dejo que ande con una viejita que tiene dinero.
0: Oye, ¿y cuánto, no nos has dicho como cuántos años tiene la viejita?
5: Ay, creo que ya va a ser su cumpleaños y pues yo voy a comprarle regalo para que mi esposo se lo lleve.
0: Cachichén. Gracias.
1: Ándale.
0: Bueno, sí, pues así la vida, tan se acabó corta, cada quien y sus calzones.
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0: Regresamos con el tarúpido de la semana. Sí, el tarúpido de la semana. Fíjate que una muchacha la agarraron por celebrar a la selección mexicana. ¿Qué fue lo que le pasó y dónde terminó? Te lo platicamos en minutos, no te vayas.

0: Viernes, que te quiero viernes. 9 de la mañana con 15 minutos. 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
1: Estamos de regreso al aire con el Terry, listos para el tarúpido de la semana. Y tenemos unos candidatos bien perrones. Desde una graduación hasta una muchachita que se puso a celebrar con la, viendo el partido de la selección mexicana. Bien, pues vámonos con el primer tarúpido. ¿Qué es tu tocaya, Jennifer? Se llama Jennifer.
2: Ay, qué
3: Jennifer,
2: bueno.
3: Jennifer, Jenny, ¿te llamas Jennifer?
2: Sí, claro.
3: Yo pensaba que te llamas Jennifiera.
1: La capa de Aarón.
4: Se pone, sí. Pero no.
1: Aarón, Aarón, nuestro compañero de promociones, un día la estaba registrando en un evento, creo que era Disney. Y dice,
2: no, era otro evento.
1: Que decía, her name is Jenny and her last name is Fiera.
3: Yo pensaba eso, Jenny. No, pues avisen, expliquen.
1: Que se apellida Fiera. No, es porque cuando se enoja se pone como si fuera jaguar con hambre.
2: Ay, mira tú, el mansito.
1: Sí, por eso le dicen Jenny Fiera, güey. Pero bueno.
3: Le dicen terrible.
1: Una joven llamada Jenny, de 27 años de edad, identificada como Jennifer Fuentes, fue arrestada en Texas tras verse involucrada en una persecución policial luego de los festejos por el triunfo de la selección mexicana ante Sudáfrica. Y de acuerdo con los reportes de las autoridades estatales, los oficiales detectaron un vehículo que transitaba de forma errática, saliéndose de su carril, por lo que procedieron a marcarle el alto. En lugar de detenerse, pues que se sintió que era Toretto de Fast and the Furious y le empezó a meter pata a su madre esa que tenía, ¿no?
2: Ay.
1: Obviamente, pues es muy poco probable que le vayas a ganar la carrera a una patrulla, porque igual cuando les vas ganando te ponen el helicóptero arriba, ¿no? Y bueno, después de varias, más de 40 minutos de persecución, pues la detuvieron y pues después de que la interrogaron, sacaron la conclusión de que ella dijo, pues que estaba muy emocionada de que había ganado la selección, estaba llena de euforia y felicidad, pero que también se había aventado como 4 tequilas y no sabe cuántas cervezas, ¿no? Entonces, pues desestimaron las autoridades pues su justificación y... pues la metieron al bote por andar manejando bajo los efectos del alcohol.
2: Ay, cosita.
3: Muy tarúpida de su parte esa decisión.
1: Pues sí. Y ahí sale en su mock chat, bien orgullosa, portando la camiseta de la selección mexicana y llore y llore. Sí, eso sí se ve. Si vieron la fotografía, está llorando cuando le toman el mock chat.
2: Pues sí, oye. Chale. Hay que festejar, pero con responsabilidad.
1: Hay otros que salen riéndose cuando les toman la foto de la cárcel.
4: Pues ya. Oye, queda.
3: Hay que hablar con un psicólogo o uno de esos psicoanalistas, no sé cómo se les llame, que nos digan qué significa eso, pues cuando los detienen y que salen riéndose enojados o tristes, para ver por qué, porque yo siempre he tenido esa duda.
1: Pero pues sigamos. Bueno, vámonos al siguiente tarúpido de la semana. Y bueno, sabemos que es temporada de graduaciones y bueno, pues las chicas se esmeran, se maquillan y quieren irse pues bien presentables a su ceremonia de graduación.
4: Sí.
1: Pero una joven se hizo viral por lo que menos se imaginan.
4: ¿Qué
1: hizo? ¿Por qué creen que se hizo viral?
4: ¿Qué?
1: Pues se puso unos tacones y parece que nunca había caminado en tacones en la vida. Y ahí se ve en el video con una amiga que la va ayudando y ella caminando como venado recién nacido.
2: Creo saber qué fue lo que pasó, pero no estoy muy segura.
1: ¿Qué pasó?
4: Que no está impuesta.
2: Es que de cuenta, no sé si conocen esos tacones que tienen la suela rojita.
1: Sí.
2: Pero esos tacones normalmente son muy altos. Esos tacones normalmente son muy altos.
1: Estoy viendo
2: el
1: video todavía, no manches.
2: Y obviamente para utilizar estos tacones necesitas tener experiencia usando tacones altos. Y pues por eso no había estabilidad. Aparte que le quedaban un poquito grandes. Yo creo que a lo mejor los compró así como en Mercario, no sé. Y no había de su talla. Dijo, pero son de suela roja. Pues échatelos, que tanto es tantito que te queden grandes. Y pues eso afectó un poquito más.
1: A ver ahí, Pop, ahí te mandé el video para que lo veas.
3: A ver, vamos a verlo.
2: Analizando.
3: A ver, no manches. ¿No va borracha?
2: No. Mírale los tacones, Pop.
1: Si Chico Morales, te mandé el video para que escribas a la gente cómo va caminando la morra.
4: No, pues parece como la vaca caroba que salía en el circo Atay de allá, bien maniada. Como que parece ser como que acaba de nacer. Como Bambi cuando nació, ¿se acuerdan la película?
3: Simón.
4: Sí, bueno. Pero ya no la ríen. Si sabe uno sus límites.
3: Sí, es que trae tacones como de aguja y luego de esos que se amarran arriba ahí en el tobillo. No los trae bien
2: sí,
3: puestos.
2: Pero si
3: y
2: te
3: como
2: picas
3: dice la
2: como...
3: Jenny, les quedan grandes, pues entonces.
2: Ajá, le queda un poquito
3: y están
2: grande.
3: Altos, entonces
1: y
3: la
1: aquí
3: morra
1: la
3: no.
1: Pregunta es: qué no pudiste haber caminado en tu casa y haber dicho, güey, no puedo caminar con estas madres, voy a hacer un espectáculo, me voy a llevar unos tenis, unos sketches, lo que sea?
2: Es que sabes una cosa, cuando te los pones a veces al principio no tienes el pie tan cansado y dices, ah, sí la armo, pero ya después no la armas. Y a mi hermana ya le pasó

0: rápido porque con lobos anda, aullar se enseña o lo dejan enganchado con la cuenta. Fíjate, hay un video que se hizo viral donde un joven está llorando, hablándole a su mamá que vaya por él, por favor, porque pues sus amigos lo invitaron a comer y lo dejaron embarcado con la cuenta. Y bueno, en el video pues se ve este joven que está pues llorando con su mamá, diciendo que por favor vaya, porque lo van a meter al bote porque lo dejaron con una cuenta de 5,000 pesos. Y de acuerdo con lo que se escucha en la grabación, el joven habría salido a convivir con varios amigos en una noche de fiesta. Sin embargo, al momento de pagar, presuntamente fue abandonado por sus compas y quedó fue solo frente a la cuentonona. Pues ahí se ve como la mamá lo está regañando.
1: Esos no son compas, la neta.
0: Vamos a escuchar esta triste historia.
2: Voy detenido.
3: Ajá, me da muchísimo gusto. ¿Por qué?
2: Porque pues me vine acá a tomar con una compañera y me dejaron solo aquí en la, pues, en el bar.
3: Ajá. ¿Y qué te dije? ¿Que te estoy embarcado y te estoy hablando?
2: Sí, pues sí, mamá, pero...
3: Espero que hayas guardado mi dinero también.
2: Sí. Yo lo tengo guardado, pero pues me voy detenido solo para que sepa eso. Me va a salir en Facebook. Me voy detenido.
4: ¿Me escuchó?
3: ¿Qué cosa?
4: Que pues me voy detenido.
3: Ah, bueno, ahí mañana cuando salgas, ahí viene.
4: Ok, ma, está bien.
5: Es una buena mamá, señora.
4: Gracias.
5: Que aprenda.
4: Y no le estoy pidiendo, ahorita le voy a mandar la foto.
3: Ajá.
0: Pues ahí está el compa llorando y la mamá, pues, pues viene encabritada, injertada en pantera.
6: Primero ahí gozando y gozando y ahorita ya llorando el chiquillo menso.
0: ¿No te la han aplicado nunca?
1: Es que yo creo que él pensó, dijo, ah, pues nomás pago lo mío, o sea, no compro tanto, nomás lo que sé que me alcanza, y luego ya después se pelaron.
0: A mí hace como, estoy hablando, y fíjate que iba Carlos Madrid, un compañero, un saludo a mi compa Carlos Madrid, locutor, fuimos a comer a un restaurante que en aquel entonces se llamaba El Pargo, y éramos como 20, y pues sí, usualmente se acostumbra de que pues todos vamos a comer y vamos a pagar en partes la cuenta. Güey, me hicieron eso, güey, y me dejaron con la cuenta a mí, güey, como de $2,000.
6: Ah, ¿cómo? No,
1: ya ven, manches. Qué gandallas. No, yo voy y se las parto a todos.
6: Da un pain de una casa, no era eso.
7: No, ¿cómo crees, chico? Pues de que una casa.
0: En aquel
7: campaña,
0: entonces sí, güey.
6: Está hablando él de hace como 10 años.
0: Sí, wow, como en el, años. Sí, como chico. En el 2003, 2004, yo, sí, con $2,000 se dieron da un pain de una casa, tú, sí. Compadre Pop.
7: No, ¿y por qué no compraron, pues?
6: Yo sí compré.
0: Pues sí compramos.
7: ¿Y ellas dónde están? Oye, pero es que yo siento que fue desmadre todo así, porque una vez a mí me la aplicaron mis compas, ¿no? Uh-huh. Fuimos a los Hack Dogs después del antro, nos sentábamos comiendo y todo ese rollo, y se fueron. Uno se fue a fumarse un cigarro, otro fue al carro a poner música, y estos güeyes pues se subieron al carro y se fueron.
6: Ah,
7: Simón. Y yo cuando volteé, se iban riendo, ¿no? Y el vato, el jodoquero, se quedó acá como que los vio a ellos y me volteó a ver a mí de volada, como que tú vas a pagar, güey.
6: Este güey no se me va.
7: Y dije, mira, estos hijos de Sushi, y ya, pues lo bueno que yo traía feria para pagar, güey, pero si no hubiera traído, güey, me hubiera pasado lo mismo que este vato, la neta. Iban a ser como unos 600 pesos, pero pues.
0: Pues ahí está. Pues no, no de desmadre, fue de mala leche. Y ahí es donde siempre te das cuenta. Los verdaderos amigos se conocen cuando llega la cuenta. Jennifiera, ¿quién ganó el tarúpido de la semana?
1: Yo creo.
0: ¿La que celebró la selección, la de los tacones o el que dejaron con la cuenta de 5,000 pesos?
1: Yo creo que la de los tacones. Porque no por. Primero es la comodidad y luego es el lujo.
6: Sí. Aparte tuvo chance de probárselos, ¿no?
1: Sí. O me hubiera llevado, no sé, unos extra parte y eso nomás ahí como para que medio caminar ahí.
7: Para la foto.
1: Pues. Y ya, para la foto.
0: Exactamente. Pues ahí está. Se gana el tarúpido de la semana, ella y sus tacones rojos.
1: Suela roja.
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0: Lo negro del mundial, oye, después de la victoria de México, la poderosa selección mexicana contra Corea. Poderosa. Bueno, lo negro de esto, hubo una celebración ahí que nos dejó muy mal parados.
6: Ah, qué carajo.
0: Te la platicamos después de la rolita. Buena.

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1: Estamos de regreso al aire con el Terry, listo para platicar con el doctor Z. No lo veo, doctor.
2: ¿Cómo está, doctor? ¿Dónde?
1: No lo veo.
3: Se me fue el gallo, se fue
1: el gallo. Se le fue el gallo.
3: No, ahorita me ve, cuestión de momentos.
1: No se preocupe.
3: ¿Cómo andamos? ¿Tú también? ¿Tú también? Espectacular. Saludos cordiales. Oh. Gana en México. ¿Te gustó México, mi Terry? ¿Sí o no?
1: No. Mire, vamos a analizar las cosas como son. 866-794-5099. Dígame usted, quiero preguntarle al público, si nos agarra Argentina, si nos agarra la Inglaterra que le ganó a Croacia,
2: Estados Unidos,
1: si nos agarra Estados Unidos, así como jugaron ayer con Corea, ¿ganamos? No, 866-794-5099. 866-794-5099. México ganó. Porque
4: el error. Por una rosa.
1: Porque le salió una rosa de Guadalupe allí al Luis Romo.
2: Sí.
1: Esa es la pregunta que le hago al público, doctor Z. ¿Y se vale la pregunta o no?
3: Claro, se vale la pregunta, ¿no? Porque hoy veo que están celebrando, que hay gran cosa, que esto, que el otro. A mí no me termina de convencer la selección nacional mexicana.
1: Para nada.
3: Lo por esta situación.
1: Y sabe,
3: olvídate.
1: ¿Y sabe qué estuvo más gacho? Que Javier Aguirre se puso a defender el golito. Al final de cuentas, si no es por el tal Arangel, empatan el partido.
2: Sí, es lo malo que siempre echa para atrás. A mí cae gordo.
1: ¿Para qué?
2: Ese tipo de fútbol.
3: Pues México gana, nada nos embona. Si gana porque gana, primer lugar de grupo. Ahí estamos, señores.
1: No es porque nos embone o no, doctor. Estamos, ganamos, él es el primer de la selección en clasificar en este mundial. Es la primera que clasifica la siguiente ronda.
2: En primer lugar.
1: Pero la pregunta es, estamos para quién sabe quién nos va a tocar en la segunda ronda, güey. O sea, no
3: bueno, sé cuál... nos va a tocar en un segundo lugar de grupo, ¿no? Nos va a tocar, digamos, a alguien de alguna manera a modo. De ahí en adelante, la pregunta es, ¿contra un Francia, contra una Argentina, estamos para realmente darle?
1: No sé. Honestamente, ¿no? Y así como lo vimos ayer, y le digo, está muy complicado. También la manera de celebrar en Los Ángeles, que hicieron un desmadre, quemaron carros, brincaron encima de los huevos, vandalizaron, no celebremos así.
4: Como si hubiéramos ganado el Mundial.
1: Exactamente, imagínate si ganamos, doctor.
2: No estamos capacitados para soportar esa alegría.
1: En México no hicieron ese tipo de celebración.
3: Estuvo tranquilo. Estuvo tranquilo, la verdad, no, dentro de todo. Fue una fiesta donde la gente salió a vivir lo que no ha vivido, ¿no? El estar en esta competencia. Mientras llega la gente, hay que decir también lo de Suiza, ¿no? Que terminó ganando 4-1, buen resultado en contra de Bosnia y Herzegovina. Pero a partir del minuto 71, cuando viene la pausa de rehidratación, hace tres cambios, y de ahí me parece que es donde se escribe la historia. También otro tema para la próxima semana: las pausas de rehidratación se deben de quedar. Cambia la historia. No.
1: Bueno. ¿Sabe qué quieren hacer como el fútbol americano? Quieren tener cuatro cuartos.
3: No. Hay que evolucionar, ya va a ser el fútbol, ya vamos a cambiar.
1: A ver, doctor, dígame, eso es para meter más comerciales en la tele, doctor, por el amor de Dios.
3: Bueno, pausa, entonces el fútbol americano, que quite las pausas y que lo haga. Ahí está.
1: Pausas de rehidratación de la cartera de la FIFA.
3: Son de 3 minutos, ¿eh? Canadá 6-0, sorprende Canadá, Qatar. Y luego finalmente lo de Cheque en contra de Sudáfrica. Cheque arriba ganando Sudáfrica con un penal, empata. Bien empatado. Tenemos para el día de hoy 4 partidos, mi Terry. Juega Estados Unidos en contra de Australia, comenzando a partir de las 12 centro. Escocia, Marruecos, Brasil, Haití. Brasil requiere ganar sí o sí. Y Turquía en contra de Paraguay. Son los partidos que tenemos para este viernes.
1: Oye, vi las imágenes de una fractura de un jugador canadiense, pero el jugador de Qatar no lo quería lastimar, estaba llorando. ¿Sí lo vio? El jugador de Qatar que lo lastimó.
3: Caray, pero pues bueno, sí se le, y se fue derechito al hospital. Y finalmente sí se pierde ya lo que resta del torneo. Está fuera de la competencia. Vámonos, líneas telefónicas. México con esto está, ¿para qué? ¿Para qué está la selección nacional mexicana?
1: Así como jugó México con Corea, le gana Francia, le gana Argentina, le gana Estados Unidos, 866-794-5099, y después va a ponernos el doctor Z el color. Vámonos a San José, California. Hola, ¿con quién hablo en San José?
5: Perry.
1: A la orden, vámonos con la opinión. Si es de deportes, vamos.
5: No, es para otra cosa.
1: Bueno, vámonos con vámonos con, ahorita te contesto fuera del aire. Hola, ¿con quién hablo?
6: Hola, con Karina.
1: Karina, ¿cuál es tu comentario?
6: Sobre lo del fútbol.
1: Adelante, tu opinión. Así le ganamos a Francia, Argentina, a Corea, a Francia.
6: verdad, yo soy mexicana, yo no tengo nada en contra.
2: Quitan los de speaker a todas las personas que estén hablando, quiten de speaker, si no se van a oír como Karina.
1: Ajá, Karina, adelante, te escuchamos toda cortada, adelante.
6: Porque es una vergüenza, ¿eh? Los coreanos se avisaron, jugaron.
3: Estamos pidiendo la hora.
2: Sí, es una vergüenza, bien dice ella.
1: Sí, y estaban bien fuertes. Imagínate con Francia. Con
6: fueron personas muy fuertes, la mera verdad. Sí, jugaron limpio, jugaron perfectamente bien, pero se les fue de la mano el error que hicieron, ¿verdad?
3: Sí. No, y Tala, dele mérito a Tala, la que saca con las uñas.
1: Vámonos con Alfonso en Chicago. Alfonso, bienvenido. ¿Cuál es tu comentario? Si nos agarra Estados Unidos, si nos agarra Argentina, si nos agarra Francia, si nos agarra Inglaterra, le ganamos.
7: Buenos días. No, la mera verdad, mejor que ni nos agarre porque nos van a trapear y a barrer al mismo tiempo.
1: Y yo tenía una esperanza de que íbamos a poder llegar un poquito lejos, ¿no? Después de ver el primer partido de Brasil y todo, pero ya después de ver ayer a Inglaterra con Croacia, no manches.
7: Sinceramente, no había coordinación, no había. Muy mal.
1: Gracias. Vámonos a San Francisco. Hola, ¿con quién hablo? Dice Craig Knowles. Adelante, Craig Knowles.
8: ¡Hey! ¡Habla Rafa!
1: ¡Hey, Rafa! ¡Adelante con tu comentario, Rafa!
8: Mira, quiero hablar acerca de... Es que nadie se pone a pensar lo que pasa con los jugadores. Pero a los jugadores tenemos muy buenos jugadores, tenemos buenos talentos. El problema es que a ellos los utilizan para la vendimia, los desconcentran, no los dejan enfocarse, no los dejan que sean atletas. Tenemos buenos jugadores, buena madera, pero todo lo que quieren es dinero, comerciales, segundos, terceros partidos, para que llenen estadios, no los dejan que se concentren, ese es el problema, no dejan concentrar
3: al grano, pero está bien, entonces al grano, al acné, estamos ya para defender el título, la pregunta era esa, más al grano, al acné.
8: Bueno, sinceramente, no. Pero no es toda la culpa de los jugadores. No es toda la culpa de los jugadores.
3: No. Tenemos un técnico amarrete.
1: Es la federación. Vámonos con la otra llamada telefónica. Hola, ¿con quién hablo?
9: Cristian de Chicago.
1: Adelante, Cristian. ¿Cuál es su comentario?
9: Mira, lo que pasa es que el técnico Aguirre está haciendo un par de experimentos. Ayer, ¿cuántos jugadores nuevos metió?
1: Sacó jugadores revulsivos para meter defensas y amarrar al equipo atrás para cuidar el gol.
3: Solamente hizo un cambio en la defensa, todos los demás fueron ofensivos. Se metió a Orbelín Pineda, metió al Chino Huerta, solamente sacó a Israel Reyes, que si estaba Reyes para jugar, ponlo de arranque, papá, no pongas a Jorge Sánchez. Pero bueno.
1: Vámonos a Chicago. Hola, ¿con quién hablo en Chicago? Bueno.
10: Pero bueno. Somos aquí Gerardo.
1: Adelante con tu opinión. México sí le gana a Francia, a Inglaterra, a Estados Unidos en la siguiente ronda.
10: Ah, pues tampoco no, puro mexicano, viva México,
3: man. Eso. Ahí está. Levanta la cabeza, infla el pecho, saca la cabeza, saca la cara por la selección nacional mexicana.
1: ¿Qué más trae en su escaleta, doctor Z? Las líneas están llenas, pero hay que seguir hablando. ¿Qué más está pasando?
3: ¿Qué nos importa la escaleta? Vamos con la gente. No es cierto. Oye, 3 millones de personas en Nueva York ayer para la celebración, ¿qué te pareció? Y la rematan con Alicia Keys, que le invitan. Y ya casi es un himno, ¿no? La rola esta que interpreta y que... Oye, olvídate. 2 millones de personas. La policía les tuvo que decir, ya no vengan, ya no caben la gente. Allí en Wall Street, en la parada del metro, dijeron 1,000 personas en los túneles porque ya no había en las aceras a dónde poner a la gente.
1: Qué para bueno que no pasó nada gacho, ¿eh? Imagínate, mil personas en un túnel del metro. No manches.
3: No, pero ¿sabes qué? Funcionó luego el operativo, ¿no? Pues los túneles a desalojar, será la estación, vámonos, que se sigan los trenes. Es que fue desmedido. 2 millones de personas. Es increíble. ¿Sí o no?
1: Sí.
3: Cuando regresemos, voy a hablar acerca del sueldo de los técnicos que están en este certamen ecuménico. ¿Quién es el que más gana y cuánto se está metiendo el Vázquez Aguirre? Ya venimos con más reporte.
11: El silencio.
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1: Estamos de regreso con el Terry al Millón y pasadito listos para este concurso cómico, mágico, musical que se llama Sienta Cuaches, sí, dijeron. Sí, sí. Yo iba a tener un cuerpazo, muchachos, así como lo saben, pero pasaron cosas.
2: Ah, caray. ¿Por qué?
1: Pasaron tamales, tacos, pollitos, hamburguesas. Platones de menudo. Pero bueno, la lucha le hice.
3: Pozole. O sea, estás haciendo la dieta
1: del... Se despierta un vato y ve así un compa con bata blanca. Y le dice: doctor, sea sincero, el desmayo que tuve es grave.
4: Y si no soy el doctor, soy San Pedro.
2: Te lo dejo, Jenny.
3: No.
1: ¿No le gustó? A ver, hola, ¿con mira, quién hablo? Hola, hola, ¿con quién hablo?
2: Ya tengo
1: que... Hola, ¿con quién hablo?
5: Karina.
1: ¿Te gustó mi chiste?
5: Mira, ¿sabes que me tuve que bajar porque ya entré al trabajo? Ya no lo entiendo.
1: Entonces, ¿no vas a poder concursar?
5: Ay, no, es que pues tengo que llegar al trabajo.
3: Por el teléfono. Ya va tarde, ni
1: pero
3: modo.
1: Pero hablando por teléfono, es por teléfono, no es en vivo. ¿No puedes concursar entonces?
5: Pues no sé qué pregunta es.
1: Bueno,
5: sí, no, bueno,
1: quédate ahí.
2: No te vayas.
1: No me cuelgues, sí. ¿Ok? No me cuelgues.
5: Okay, gracias.
1: Vámonos a la siguiente llamada telefónica. Hola, ¿con quién hablo?
6: Con Walter.
1: Órale, Walter, listo. Esto se llama Sienta Cuaches, dijeron. Walter, ¿qué le dijo una tuna a otra tuna?
6: Ni tú no.
1: Le dijo: tú naciste para mí.
3: Ay, no.
2: Jenny, yo ya me voy, la mera neta.
1: No manches, muchachos. Listo. Listo con la cuenta, Chico Morales, vámonos. Mi querida Karina, vámonos con tu pregunta. Le preguntamos a Sienta Cuaches en la calle: evento en el que te daría mucha pena que tu pareja llegara mal vestido. Dime, ¿cuál fue la respuesta más popular de acuerdo a la encuesta que hicimos con Sienta Cuaches? En
5: su boda.
1: En su boda tiene 48 puntos.
2: ¡Bravo, bravo!
1: Walter, sin decir boda. 48. La otra pregunta más popular también tiene muchos puntos. Evento al que te daría mucha pena que tu pareja llegara mal vestida.
6: A un funeral.
1: A un funeral. Funeral tiene 8 puntos. No, bueno, pues pasó. Imagínate que llegues a un funeral con boxers y una camiseta de la Chiva. Pero,
2: nadie se fija.
1: No. Una camiseta de la América, no manches. Vámonos. Vámonos con la siguiente pregunta. Empezamos contigo, Walter. Razón por la que sudarías mucho. ¿Cuál fue la respuesta más popular? Le preguntamos a Sienta Cuaches. Adelante.
6: Haciendo ejercicios.
1: Ejercicio. Eso. Tiene 26 puntos.
2: Ahí está, ya ves.
1: Querida Karina, sin decir ejercicio, ¿cuál sería una razón por la que sudarías mucho?
5: Haciendo el delicioso.
1: Pues has de tener un marido que te agarra como si fuera trapecista del Circo Soleil. No, nadie de los tacuaches comentó eso. Tiene 0 puntos, Karina. Pero aquí te puedes recuperar, ¿ok? Vámonos con la siguiente pregunta, Karina. Menciona un deporte en que no podrían practicar tus abuelitos. ¿Cuál fue la respuesta más popular, Karina?
5: El fútbol americano.
1: Fútbol americano tiene 60 puntos.
3: Oh, wow.
1: Walter, imagínate tlaqueando un abuelito, no, pues ahí lo desarmas. Vámonos con Walter, sin decir fútbol americano, menciona un deporte que no podría practicar tu abuelito.
6: Atletismo.
1: Nadie contestó atletismo. Contestaron fútbol americano, básquetbol, correr, béisbol y boxeo. Bien, Chico Morales, ¿quién se gana los boletos para que se vayan a ver a Superman?
2: Señoras y señores, vamos a sumar aquí este momento. Walter suma 34 puntos, mientras que Karina lo rebasa y es la ganadora con 108 puntos. Señoras y señores, se va a ver a Superman.
1: ¡Felicidades, Karina! 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

viernes y la música del recuerdo lo sabe, oiga, ¿eh? Y aparte ya estamos casi llegando al fin de semana, bueno, ya en la tarde, ya en la noche, fin de semana de los papás. Seguimos con el festejo, aparte andamos con el triunfo de México, ¿verdad? Que sí, que si no, que si esto, que el otro. Aquí síguele conmigo, la patrona acompañándote. Ley.

esas 25 rosas. 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Viejo, viejo. Ahí está.

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20 pegaditas del recuerdo. Yo sé que te acordarás aquí en la ley 107.9. Andamos también a través de la aplicación La Música. Y también ahí también estamos en nuestras líneas de ley, el Google Voice. Déjanos nuestras felicitaciones hoy del 30 aniversario. ¿Qué opinaste del juego de ayer? Líneas de ley 708-810-1079.

Oiga, ayer la fiesta futbolera se puso requete buena, oiga, pero va a haber otra. Ya le voy a contar de esos detalles despuesito de esta de Los Temerarios. Seguimos con las 20 pegaditas del recuerdo.

Yo sé que te acordarás aquí en la ley 107.9. Gracias a todos los que estuvieron ayer en la fiesta futbolera. Ahora viene la siguiente, oiga, contra Chequia. Contra República Checa por ahí y México. Va a ser el miércoles de la semana que viene. Fiesta futbolera que van a continuar por acá en la ley mientras nuestra selección siga viva. Y parece que sí, porque ya nos vamos a la siguiente fase, ¿verdad? Acompaña al compa Marco transmitiendo en vivo en Only Sports Arena 3326 al West de la Roosevelt. Va a haber rifas, regalos, muchas sorpresas. Este próximo miércoles, cuando juegue otra vez la selección mexicana. ¡Vamos, México!

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0: De un buen amor. Ay, ahí le cantas, ¿eh? Aquí en la ley 107.9. Oye, Juan Gabriel ha de estar muy, pero así como que, pues orgulloso allá desde el más allá. ¿Cómo lo siguen utilizando en videos de TikTok, Reels, en todas las redes sociales? Ahí para sentirse orgulloso de México ahora con estos partidos. Qué bueno, ahí están en polémica, ¿verdad? De que ayer, pues que el gol fue de Chiripón y que si no hubiera tenido ese error el portero. No, pues ya ves que... Oye, se veía que estaba haciendo mucho calorcito, ¿verdad? Allá en Guadalajara. Bueno, el del gol es de Sinaloa, ¿eh? Arriba Sinaloa, es de los Mochis. Así que, pues bueno, yo sí me hago mucho gusto, ¿verdad? Así que ayer con México, pero... Pero sí, sí, ¿eh? Estaba escuchando a la mañana al doctor Z, ahí con el terrible, y es verdad lo que dice el doctor Z. Hay que corregir, pero mejor corregir ganando que perdiendo, ¿verdad? Así que con esa frase yo me quedé esta mañana, que hay muchos expertos ahí en redes sociales que todo el mundo... Pues para eso son las redes, ¿no? Para estar opinando, digo, para eso se hicieron. Pero ese comentario me gustó mucho del doctor 7 en la mañana y el aire con el terrible. Y pues ahí los expertos de deportes, de verdad expertos, ¿verdad? Pero ahorita todos nos creemos expertos ahí del fútbol últimamente. Oiga, pero los expertos en pasarla bien y que pues se les merece. Este domingo es el Día del Padre, ya óigame. 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

Cerramos ya esta hora del recuerdo. Yo sé que te acordarás. Aquí en la ley 107.9, en la música app también ahí andamos. ¿Te sabes esta de los Yonix? Bueno, cántala. La patrona contigo, aquí le seguimos. Sí.

0: Iztapalapa para Chicago.
1: Para la Argentina.
0: Ándale pues, y también para la Argentina, porque es María Becerra quien acompaña a Los Ángeles Azules aquí en la Ley 107.9. Otra hora más cargadísima de lo que te gusta escuchar en viernes, y el cuerpo lo sabe, Mugome. Claro que sí, ¿eh? Y la patrona aquí contigo es Juneteenth, también es un día feriado federal. Hay algunos que tuvieron libre, con razón se me hizo un poquito ahí, mira que... Qué suertudos los que tienen Libra, que les dan este día. Hablando de este día, hay algo muy especial conmemorándose, y además te voy a estar contando algo que va a subir de precio aquí en Illinois. Ah, para variar, te lo cuento al regresar.

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0: Somos la que manda en tu viernesito social. La ley 107.9. Y sí, que te quieran bonito. Récate bonito, porque qué bonito es lo bonito. La patrona Diane Fong por acá contigo, con lo que tienes que saber de lo que está pasando, lo que ha pasado aquí localmente. Oiga, se alinearon las estrellas ayer con el clima, con todo, le fue muy bien a los Obama, en esa inauguración, la ceremonia que pues se llevó a cabo allá en el sur de la ciudad, ese centro presidencial y museo, que hoy abre las puertas al público, hoy Juneteenth, porque era una de las ideas que tenía Obama y pues toda su organización. Estuvieron las hijas de Obama, oiga, y hasta un evento, oye, políticos, estuvo Biden por acá y también... También anduvieron por ahí artistas de la talla como Bono de YouTube. Y el toque latino se lo puso Marc Anthony por ahí, cantó en español y toda la cosa. Bueno, por ahí estuvimos viendo esos videos en redes sociales y todo. Así que, pues Chicago ya tiene el centro presidencial y museo ahí ubicado en Griffin, a un costado del Museo de Ciencia e Industria en el sur. Así que... Dicen que ya todos los boletos están vendidos para el verano, ¿eh? De hecho, hoy, como te digo, es el primer día al público en general. Y pues bueno, que va a ser bien difícil. Es que está en tendencia, digamos. Hay que esperarnos un poquito más, oiga, ¿eh? Y bueno, también entre otras cosas que tienes que enterarte es que van a subir los peajes de aquí de Illinois. Sí, posiblemente. Ya pronto nos van a llegar en ese aviso. Y después de casi 10 años que no hacen un aumento, ¿eh? Yo siento que fue menos, ¿no? ¡Ay, Dios! Pero mejor vámonos con palabrita clave, vamos a cosas mejores, porque ya el domingo es Día del Padre y mis amigos de Pierce Banquets ya están esperando por allá a los ganadores y a los que quieran ir por allá a festejar con carnita asada, estilo banquete y con música pues en vivo, como se merecen los papás. La palabra clave celebra, manda celebra para que le tengan su mesa reservada para el viejón y tres acompañantes. Ahí, irse a festejar este dominguito que se lo merece. Celebra, es la palabra clave, al 43902. Buena suerte.
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Escuchas la ley 107.9, la que manda en tu viernesito. Oiga, y el clima, pues ahí, ¿no? Soleado. Ay, hay que aprovechar porque la lluvia va a venir hasta allá en la noche. Así que aprovechele ahorita, ¿eh? Casi 70 grados máximos, van a estar en los 75. La patrona aquí contigo y con

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Seguimos por acá con Edén Muñoz y Cristian Castro. Solo ídolos y música de calidad, ¿eh? Lo que te gusta escuchar. Va a seguirla pasando bien en este viernesito. El cuerpo lo sabe, oiga. Saludos a todos los que andan crudos de haber visto ese partido ayer, ¿verdad? De México contra los coreanos. Vámonos pues con esto. Terminando esta rola, la oportunidad de más de nuestro festejo del Día del Padre de Ley, ¿eh? Ahorita te cuento.

0: Osadía se llama ese rolón, bien radiable, y aquí la escuchas en la ley 107.9 del Muñoz y Cristian Castro, mi Rosita, la patrona, aquí contigo. Y ya, ya, ahora sí, pasado mañana, ya se llega esa celebración del Día del Padre a toda ley. 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Y también se merecen ese festejito, y hasta los que no chambean también. Oye, también me decían, y también podemos ir las que somos mamás y papás a la vez, bueno, pues también, ¿verdad? ¿Por qué no? Las de doble cuatro rodado, 4x4, las mamás 4x4, que son papás también. 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Así que bueno, ahí le va. La palabrita clave de este momento es celebra, mándala, celebra al 43902 para el chance de que ya gane. Son las últimas oportunidades, Celebra al 43902. Aquí va más detalles.
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Eso, oiga, y estas rolitas de la bichota, de la Karol G, lo saben, aquí en la ley. Ya estamos ya a punto de arrancar las movidas, ¿eh? Sí, para que el cuerpo todavía, pues, siga sintiendo, que lo sepa bien, muy bien. Saludos a Javier Sotelo, siempre escuchando la ley ahí en su jale, en la chamba. Feliz Día del Padre Adelantado, Javiercito, hombre, gracias por ser el number one ahí escuchando, ahí en tu carrito, en tu maquinaria, ahí chambeándole, ¿eh? Bueno, después de esta vienen las movidas, la patrona aquí contigo.

0: disfruta de las movidas. Es viernes, las movidas y el cuerpejito lo sabe, óigame. Especialmente para los papás, de una vez ya los andamos festejando hasta el domingo, pero es todo su fin de semana de ellos, ¿eh? La patrona contigo, ya regreso con esas últimas oportunidades de que estén en nuestro festejo carnita asada de ley, ¿eh? Ahorita regreso con esa.
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¡Más y más cumbias! Estamos con las 20 pegaditas. Es viernes, el cuerpo lo sabe. Oiga, y si se quiere ir a festejar el Día del Papá, de los papajitos, todavía hay chance. Mande la palabra CELEBRA al 43902. Vamos a pasar en grande en Pierce Banquets.

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Comerciales, 20 pegaditas, todas movidas y ya también preparando este domingo ese festejo del Día del Padre en Pierce Banquets. Carnita asada estilo, pues así también, parrillada, tipo banquete, con música en vivo. ¡Ay! ¡Se armó! ¡Ya se armó! Este domingo la oportunidad de que gane el viejón con tres acompañantes, ¿eh? Ahí le va. La palabra clave es viejo, mi querido viejo. Mande viejo al 43-902. Buena suerte en esta hora.

¡Éale! Aquí manda la ley con sus movidas. El cuerpo ya lo supo, ya hombre. Ya el cuerpo ya está bien razonable. Ya dice, no, viernes. Y aparte no es cualquier viernes. Es el viernesito en el que ya está preparando por ahí los papás. Los papajitos ahí para ese festejo, ¿verdad? Y además, hoy un saludito para el que no es papá, pero es bien papajito, mi amigo Ocho Alonso, que ahí anda, Ahí anda en el tráfico quejándose, ¿para qué se queja y por qué sale? Mejor que se quede en su casa, ¿sí? Si no se quiere quejar y todo, no salga de su casa, porque afuera, ya ves, el tráfico es lo primero. Pero con esta rolita estaba baile y baile, así que ya con eso ya amortiguó el asunto, ¿verdad? Ya a las 12:45 y por acá, oiga, le cuento. Bueno, ayer estuvo, pues, bien padre, oiga, el festejo por ahí, la fiesta futbolera, todos los que estuvieron por allá con el compa Marco. Ahora viene, pues, la fiesta futbolera siguiente, que sigan con esa racha. Ya México ya pasó a la segunda fase, bueno, a la fase que sigue, ya con esas dos victorias, vamos invicto, ¿verdad? Sí, que el gol, que no sé qué, que si no había tenido el error el portero, pues, bueno, fue gol, oiga, ya. Es por goles que ganan y todo. Si hubiera sido autogol, también hubiera ganado México. Pero pues bueno, usted hay que disfrutar, hombre, para que son, no sean haters, oiga, es la selección, hay que apoyarlos. Si van a hacer pocos juegos, si van a hacer muchos, como lleguen y a donde lleguen, oiga, hay que festejarlos. Por eso tenemos fiesta futbolera. La siguiente es el miércoles que viene, El 24 de junio, miércoles 24, ahora va a ser contra la República Checa. Chequia contra México. Y vamos a ganar ese también, oiga. Allá te va a esperar el compa Marco a las 7 p.m. transmitiendo en vivo. Ahora va a ser en Only Sports Arena, 3326 al West de la Roosevelt. Ahí cáigale, también va a haber por allá muchas sorpresas, rifas. Y buen ambiente, ambiente de ley. Así que no se pierda la próxima fiesta futbolera. Aquí le van más detalles.

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¡Éale! ¡Vámonos con Selena! Oiga, es de las favoritas también, ¿eh? De mi amigo el Juan. El Juan de Aurora. Vamos a bailar. Cerramos esta hora de cumbias con Selena. Hoy es viernes a las 4 de la tarde. Hay otra hora de movidas, pero despuesito es el mix, ¿eh? Con la comadre de las tardes, con Lili Mendoza. ¡Báilale!

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Escuchas la ley 107.9, la una con casi 5 minutitos. La patrona por acá contigo en este viernesito. Y ya viene el primero de los partidos del día de hoy, Estados Unidos contra Australia. Vamos a ver si vuelve a golear por ahí, ¿verdad? Estados Unidos. Ay, ay, ay. Oye, Canadá ayer, ¿qué onda?

0: Escuchas la ley 107.9. Vámonos con Karim León, que estuvo por acá en nuestra ciudad, presentándose, bueno, por allá en concierto. Allá en el Olse, que hasta a mí se me fue la onda, como uno anda tanto con el fútbol. Ay, neta, voy a me preguntar, ay, oye, ¿qué onda ahí? No, pues, ay, pues mira, es más, llegó la gente hasta con camisas jerseys de México y al concierto, me decían. Aquí está Karim León, terminando esta, más oportunidades de ese festejo del Día del Padre. Aquí en La Ley te celebramos, ¿eh?
1: No es

0: Solo ídolos y música de calidad, del regional, lo que tú quieres escuchar acá, mira, todo el tiempo. Y también estamos ahí a través de la música app. Aquí en la ley 107.9, la patrona, Diane Fong contigo, Chicago con 70 grados, despejadito y soleado, aprovechele porque ya a partir de la noche viene por ahí un cambio, viene por ahí posibles lluvias, también para el fin de semana, mañana sabadito y el domingo que es el Día del Padre, por ahí también, ojalá que no afecte tal, pues mucho ahí los que tienen planeado carnes asadas, por eso es mejor que sigan participando, quedan los últimos, ya las últimas oportunidades. Para que esté ahí en este pachangón, en esta fiesta que se merecen. Pierce Banquets y la ley, celebramos en grande el Día del Padre con carnita asada. Es una parrillada estilo banquete, oiga, también, y música en vivo, banda y toda la onda por ahí, norteño. ¡Se lo merecen! Ahí te va la palabra clave, ya las últimas oportunidades, para que a lo mejor tenga chance ya. Dicen que los últimos serán los primeros. La de esta hora es celebra. Manda esa palabrita clave al 43902 para la chance de que ganes, ya es este domingo y aquí le van más detalles.
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0: agradecer a la patrona de aquí de La Ley. ¿Con quién hablo?
1: Con Luis.
0: Manuel, ¿mandaste una palabrita clave por acá para la celebración que vamos a tener el Día del Padre?
1: Sí, mandé celebra, patrona.
0: Pues vas a celebrar. Feliz Día del Padre adelantado este domingo ahí en Pierce Banquets, vas a estar ahí, mira, pasándola bien padre, ¿eh?
1: Ok, está bien, muchas gracias.
0: ¿Cuál es la que manda y te celebra?
1: La Ley 107.9.

somos la que manda, la ley 107.9. Oiga, y mañana acompaña a la venezolana más mexicana. Va a andar en control remoto. 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

0: Solo ídolos y música de calidad, oiga, aquí en la ley 107.9. La una ya con 44 minutitos. De una vez nos adelantamos, ¿eh? Ya las últimas oportunidades, la ley. Andamos ya, ¿eh? Contando, pues, las horas, no los días, porque ya es el domingo, ¿eh? Las horas para el festejo del Día del Padre, para pasarla bien padre, ¿eh? Con carnita asada, parrillada, música en vivo, cortesía de Pierce Banquet. 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Bye. 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Ahorita mande la palabra para que esté con una mesa reservada. El viejón con sus tres acompañantes, ¿eh? Ahí, para que la pase bien en su celebración del Día del Padre. Palabra clave, viejo. Mándela, ¿eh? Mi querido viejo. Mándela al 43902. Viejo, al 43902, buena suerte.
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escuchas la ley 107.9, la que manda con estas horas de música sin comerciales. La patrona contigo y bueno, Estados Unidos ya por ahí cantando el himno nacional. Hoy juega contra Australia, el primero de los juegos, de las rondas de juegos que va a haber el día de hoy. Vamos USA.

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Escuchas la ley 107.9, 2.5 minutitos, la patrona aquí contigo. Le vamos a cambiar, ¿eh? Algo de más ritmito porque es viernes, el cuerpo lo sabe, fin de semana de los papás también. Y ya regreso con las últimas oportunidades, hablando de los papajetos, de ese festejo que les tenemos por el Día del Padre el domingo, ¿eh? Ahorita te cuento.

¡Ánimo! En estas 20 pegaditas aquí en La Ley, seguimos con las últimas oportunidades de que se nos vayan a ese festejo del Día del Padre, que es este domingo. ¡Ay, ahí en Pierce Banquets! Ahí para que estén en la parrillada, banquete y toda la cosa, y música en vivo. Palabra clave es celebra. Mándala al 43902. Ahorita mismo, buena suerte.

Estás en la ley 107.9, la que manda con estas 20 pegaditas. Oiga, el compa Marco ya se va para un remoto. Oye, André, ayer andaba en la fiesta futbolera. No, es que ese Marco es bien vago, oye, bien vago. Quiere andar con nuestra raza ahí. Bueno, acompáñanos, ya está yendo para allá, ¿eh? De 3 a 5 de la tarde va a estar en el Sir Mac Produce de la 5220 al sur de la Pulaski, ¿eh? 5220 Sur Pulaski. 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Así por eso andan ahí, pues, haciendo sorteos del jersey. 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Cáigale, pues, de 3 a 5 por ahí en la Pulaski, ¿eh? No.

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20 pegaditas en la ley 107.9. Estamos sin comerciales. Ahorita el partido de Estados Unidos contra Australia va en el minuto 33. Y pues va ganando Estados Unidos con un golecito, 1-0. Y bueno, vamos a ver cómo va a terminar el asunto. Aquí te vas a enterar.

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¡Éale! 20 pegaditas en la ley 107.9. Ya estamos en las últimas oportunidades de que se vayan los papajitos. El viejón con tres acompañantes allá a festejar el Día del Padre en Pierce Banquet. ¿Eh? Carnita asada y música. Y también manda la palabra celebra. Esa es la palabra de esta hora. Mándala al 43902. ¡Suerte!

Somos la que manda, la ley 107.9. Saluditos para los canijitos y medio. Saludos para el Jerry. El Jerry que anda por aquí escuchando en el norte de Chicago. Ah, saluditos. Ahí anda, que anda. Anda todo lo que da. Oiga. Pues fíjese que seguimos con más fiestas futboleras. Ayer fue un exitazo. Los que fueron por ahí estuvieron ahí ayer con el compa Marco. Oiga, mi raza. Pues vienen más fiestas futboleras. De hecho, ahí chéquense el videito donde se celebró el gol. ¡El gol! Oye, un gol de un sinaloense jugando en la selección. ¡Arriba Sinaloa! Muchos saluditos. Saluditos ahí. Acá me siguen llegando más mensajes. Saludos al Flavio. Saludos, Flavio, por ahí también. Dice que sí, ahí dice que anda pendiente a todo lo que pasa aquí en la ley. Bueno, pues viene otra fiesta futbolera, la de ayer, ahí se nos... Oye, porque cada que van, no solamente es que es la comidita y toda la cosa, ¿verdad? Pero hay muchos premios, ahí hacen también los sorteos y toda la cosa, estamos haciéndolos. Y la siguiente fiesta futbolera, agárrate pues, porque es el miércoles que vuelve a jugar México. Ahorita está jugando Estados Unidos, 1-0 todavía va. Bueno, viene México de nuevo a jugar, pero ahora con la República Checa o con Chequia, como le dicen. El miércoles, este miércoles 24 de junio a las 7 de la noche va a estar transmitiendo el compa Marco y esta vez va a ser en Only Sports Arena, Only Sports Arena en el 3326 al West de la Roosevelt, ahí para que vayas a ver muchas sorpresas, fiesta y rifas y toda la cosa. Aquí te van más detalles, pero no te pierdas nuestras fiestas futboleras de ley.

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4: Ahora vámonos con la Negra Tomasa. Síguele por acá. A continuación, Lili Mendoza te va a seguir acompañando, porque ya andamos saludando a los papás desde hoy. Es todo su fin de semana, y más del festejo ese que va a haber. Síguenos en nuestras redes de La Ley o las mías, la patrona de La Ley, Dayan Pong. Oiga, va ganando Estados Unidos 2-0 ya, Ya se fueron ahí al descanso y ahorita viene el segundo tiempo. Digo, por si andas con el pendiente. USA. Síguele por acá, pues, en La Ley. Dale. Pásale muy bien. Hasta mañana.

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1: Somos aquí en Chicago, la ley 107.9, mi gente chula. Solo ídolos y música de calidad nos separan ya. 13 de las 3 de la tarde. Lili Mendoza, es un placer estar contigo. ¡Es Friday! ¡Ganó México! Así que bueno, andamos con todo, ¿verdad? Y por andar de gritona me ando quedando afónica. Pero bueno, mi gente chula, nos vamos directamente con el que sí se va a quedar bien afónico porque trae un chorro de premios. Y además, anda echando la casa por la ventana, es el compa Marco. A ver, Marco, adelante, te escuchamos.
2: Gracias, Lili. 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
1: Empale, mi gente chula, pues llegale con Tocho Morocho, pero de ahí nos enlazamos directamente hasta la sala de redacción de Noticias Telemundo Chicago con Santiago Gallego, que nos tiene información interesante, porque la noticia no para y el mejor equipo lo tiene Telemundo. Adelante, Santiago, ya te escuchamos, amigo. ¿Cómo estás? Buenas tardes, feliz inicio de fin de semana.
3: Buenas tardes, mi gente de la ley, qué gusto saludarlos en este viernes desde la sala de redacción de su noticiero Telemundo Chicago. Esta tarde tenemos cobertura especial en nuestros medios digitales. A las 5 de la tarde vamos a estar en vivo en YouTube, en nuestra aplicación, y también nos pueden ver en Roku, porque obviamente pues estamos disfrutando del Mundial. Pero también hay noticias, porque en México las autoridades están investigando el hallazgo de 4 cuerpos en unas fosas clandestinas, en una zona conocida como La Marquesa. Lo preocupante es que este caso podría estar relacionado con la desaparición de una pareja de Chicago que lleva ya semanas desaparecidas. Es un caso que le hemos estado dando seguimiento. Estamos investigando con las autoridades para tratar de confirmar lo que podría ser una muy dolorosa noticia para las familias de esta pareja. Además, también en México, el FBI capturó a uno de los hombres más buscados, Arnoldo Jiménez. Está acusado de matar a su esposa 48 horas después de su boda, apuñalada dentro de un carro. Esto fue en el 2012. La mujer tenía 26 años y todo habría sido después de una discusión. Y obviamente, pues también le tenemos lo mejor de este partido. Estados Unidos gana por ahora su segundo partido en este Mundial. Así que tenemos muchas noticias en nuestras plataformas digitales a las 5 de la tarde.
1: Gracias, estaremos pendientes. Somos la ley 107.9 Chicago. Vamos con todo en esta tarde de viernes.

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México. Y la verdad estamos muy contentos, muy emocionados. El 1-0, claro. Y el próximo miércoles, vete apuntando para la siguiente fiesta futbolera de la ley. 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
1: 17 nos separan de las 4 de la tarde. Chicago, vamos a coleccionar. Pero música de calidad, momentos y sobre todo viernes, ¿verdad? Viernes, inicios de fines de semana. Ricos, sabrosos, donde la temperatura nos sonríe. Pero bueno, antes de pasar al reporte de la temperatura, vamos a ver qué anda haciendo Marco, hombre. Ay, ese condenado. Andamos echando la casa por la ventana, como siempre, con muchos premios. Pero ¿dónde ahora? Le tocó las calles. Así que escuchemos. Adelante, Marco.
2: Gracias, Lili. 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
3: En solo minutos seguimos con estas rolitas.

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1: Mi gente chula, hablando de eso, recuerda dos oportunidades de ganar al minuto 15 y al minuto 45. No te lo puedes desperdiciar. Esta oportunidad es tuya, mi gente. Ahí te va la palabra clave de la hora del minuto 45 de las 3. ¡Ah! Para ser exactos. La palabra celebra. Envíala a través de un mensaje de texto al 43902 Chicago, que entre 5 y 6 de la tarde yo saco un ganador. Como la vez decía, ¡vámonos! Y Estados Unidos sigue ganando y se impone 2-0 frente a Australia, y en el minuto 80 ya faltan casi, pues, menos de 15 minutos para que termine por ahí el partido, digamos 10, por ahí, 11, 12, y 2-0 Estados Unidos. ¡Vámonos! Hay que apoyar, también estamos aquí, en este país. Pero bueno, mi gente, vamos a ver qué nos tiene la madre naturaleza para este fin de semana sabrosón en este viernes, sábado y domingo, ¿no? Vamos a ver qué planes. Ay, mi gente, el Día del Padre se festeja y en grande. Así que vamos a ver si el domingo nos va a llover. Pero vamos a empezar con esta noche, ¿no? Esta noche las mínimas en los 61, mañana máxima 78, todavía aún más caliente, mínima 64. Y bueno, pues el domingo sí hay posibilidad de lluvia, algunas fuertes, 99% de precipitación, depende de dónde te encuentres. Las máximas únicamente en los 68, las mínimas en los 61 grados, Chicago. Y así se ven las cosas, pero si quieres algo caliente, quédate. Las movidas a las 4 y la hora sin comerciales, 10 a las 4.

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0: es la palabra clave para celebrar a papá? Últimas oportunidades, porque ya es pasado mañana, es viejo. Envíala a través de un mensaje de texto, Chicago. Es muy simple, envíala al número 43902 a través de un mensaje de texto. ¡Y listo! Saco ganador de 5 a 6 de la tarde. Y ahí vienen las eternas y las movidas, ¿eh? Son las que estamos viviendo. Ahí viene la Ley Mix, 3 mezclas perronas de 5 a 6 de la tarde también. Pero bueno, mi gente, esto se pone calientito, bonito, chavocho. Y vámonos hablando de cosas acá, sabochonas. El Marco anda echando la casa por la ventana, pero ¿qué trae? ¿Hasta dónde? Ya sabes, anda de callejero. Hoy sí lo pusieron a trabajar. Marco, adelante, ¿qué andas haciendo?
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0: ¡Hoy no más, Chicago! ¡Llégale a la talega del café! Ya sabes, la palabra fue viejo. Envíala al 43902 para esa carne asada para papá y tres de sus acompañantes, cortesía de Pierre Benquet y la Ley. Siguiente fiesta futbolera, ¿dónde y a qué horas y cómo? Al regresar te tengo esa información.

¡Hoy no más! ¡Hoy no más, mi gente chula! ¡Súbele con todo! Nos damos ahorita las notitas de voz que nos están llegando a través del 708-810-1079. ¡Andamos echando la casa por la ventana! Y de 5 a 6 de la tarde vienen las mezclas más perronas de todo Chicago. ¡La Ley Mix! De 5 a 6 de la tarde, tres mezclas que no te puedes perder. ¡Súbele esta!

La selección de todos, como le llaman acá, Estados Unidos pasa a la siguiente ronda y es que se impuso ante Australia. Así que enhorabuena porque también es nuestro país, ¿eh? Chicago. Ahí viene la siguiente oportunidad de que ganes esa carne asada para papá pasado mañana, Día del Padre. No te la pierdas. Minuto 45. Tampoco te pierdas esta rola en La Leila que manda.

Y Escocia versus Marruecos. Vamos a ver de qué cuero salen más correas en este, pues, Mundial 2026. Mi gente chula, andamos echando la casa por la ventana como siempre. Y nosotros también, pues, estamos ya unos días de festejar el Día del Padre y queremos que papá se vaya con tres de sus acompañantes. Te estamos dando la oportunidad de que ganes dos veces por hora al 15 y al 45. Así que sin más ni más, arráncate con la siguiente palabra clave. Ahí te va. Es celebra. Envíala a través de un mensaje de texto al 43902. ¡Celebra! 43902, Chicago. Hay que celebrar con papá porque va a haber música en vivo, comida, bebida. Y él y tres acompañantes van a bailar, a cantar y toda la cosa. Pero ¿sabes qué? Me encanta que la gente sigue participando porque de 5 a 6 de la tarde, aparte que vienen las mezclas más perronas de todo Chicago, de 5 a 6 todos los viernes, no te lo puedes perder, viene también la oportunidad de que el ganador sepa que es él o ella. Porque en esa hora voy a sacar un ganador. Significa que alguien va a recibir una llamada de teléfono de Lili Mendoza donde, pues, te va a decir con todo gusto que eres el ganador de esa carnita asada. Pero mientras, ahí te va. Ya te dije, la palabra es celebra. Envíala al 43902 a través de un mensaje de texto Chicago y seguimos celebrando también en esta fiesta futbolera. Si no, nada más, escucha esto.

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2: 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Y aparte, ¿qué trae, Marco? ¿Hasta qué horas? Adelántanos.
3: Gracias, Lili. 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
2: Mi gente chula, y vamos a ver qué nos espera, pero en cuestión meteorológica. Bueno, tenemos en este momento una sensación de los 77 grados, nada mal. Las ráfagas de viento también tranquilas, 7 millas por hora, los vientos bastante tranquilos, la calidad del aire es buena. Y bueno, mi gente, hablando de eso, ¿qué onda? ¿Cómo nos espera el Día del Padre? Porque todo el mundo está preparando ese día. Pues fíjate que máxima 68, mínima 59, lluvias sí, algunas intensas, y es el 99% de precipitación. Así que ya lo sabes, mi gente, mañana será el día más caliente de la semana, varias horas de sol, máxima 78, seguramente vamos a topar los 80 con el factor, pues ahora sí que con la sensación, mejor dicho, y las mínimas en los 65. Más movidas hasta las 5 de la tarde.

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Remix, tres mezclas que te van a encantar. Saludos especiales a María por ahí, María Castrejón. Un abrazote, ahí nos conocimos. Y a todas las chicas que hoy les di clases en Cicero. Las puse a sudar.

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Este es para ti.

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1: No, hombre, mi gente chula, de verdad andamos echando la casa por la ventana, como siempre. Ay, ay, ay, DJ Ekus. Ahí vienen dos mezclas perronas más que no te puedes perder. DJ Ekus metiéndole mano acá. De 5 a 6 de la tarde, esto arde todos los viernes. Y también en esta hora voy a sacar ganador para que te vayas a festejar a papá. Lo digo porque la mayoría de las personas que están participando son las mujeres, las esposas, las hijas, por ahí. No, hombre, se quieren llevar a papá y que no les salga nada en el bill. Esa carnita asada. Minuto 15, minuto 45, últimas oportunidades, ya que esto es pasado mañana. Así que ahí te va la de ahorita. La palabra es viejo. Envíala ya a través de un mensaje de texto al 43902 a través de un mensaje de texto. Chicago, córrele. Viejo. Esa palabra se envía al 43902 y esa carne asada puede ser tuya porque el viejón va a cantar, bailar y comer con tres de sus acompañantes, el que él elija, ¿eh? Así que aguántese, mi gente. Si usted no fue escogida, aguántese. A lo mejor fue el compadre. ¡Ay! 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

¡Ganó México! ¡Y vamos por más! ¡Échale, DJ!

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1: Bueno, si estás buscando la oportunidad de ganar la carne asada, últimas oportunidades, las tienes aquí con nosotros. Carne asada para papá, ya este dominguito. Vamos a festejar al rey del hogar, él y tres de sus acompañantes. Van a comer, beber y bailar y cantar porque va a haber música en vivo, cortesía de la ley y Pierce Benquat. Así que ahí te va la palabra, mi gente. La palabra es celebra, celebra. Envíala al 43902 a través de un mensaje de texto. Celebra al 43902 a través de un mensaje de texto. Chicago, que en esta hora Lili Mendoza saca ganador. Así que ahí voy a marcar. Después del reporte de la temperatura, vamos a ver qué onda, porque yo sé que mucha gente está planeando ya este gran día, este domingo. Va a llover, mi gente, te adelanto que va a llover y hay un 99% de precipitación. Las máximas únicamente se van a ubicar en los 68, las mínimas 59. Eso es el domingo, el día del padre. Mañana sábado será el día más cálido de la semana, máxima 78. Seguramente estoy, pero casi segura, que con la sensación del señor sol vamos a sobrepasar los 80, mínima 65, y esta noche mínima 62. No te confíes, ese suétercito. Ahí viene una mezcla perrona más de la Ley Mix. Tres mezclas los viernes de 5 a 6 de la tarde, las mejores de todo Chicago, las más perronas. DJ Ekus y Lili Mendoza.

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Mi gente chula, ¿qué va a haber gratis para el fin de semana de Juneteenth? Bueno, te tengo esa información ahorita al regresar, pero también gratis todavía últimas oportunidades para que papi se lleve esa carne asada. Regreso también con palabra clave, minuto 15.

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0: banda Chicago, la ley 107.9, mi gente chula, 12 nos separan de las 6 de la tarde, 12 de las 6 de la tarde, Lili Mendoza, qué placer estar contigo como siempre hasta las 7 de la noche, en esta hora saco ganador, espero que tú seas uno de ellos para esa carnita asada, mi gente, carnita asada que pues ya el papá, papacito, papá, papote, apá, se puede pues disfrutar junto con tres de sus acompañantes cortesía de la ley y Pierce Benquets, así que bueno pues, ahí te voy, de volón ping pong, de una vez, duro y directo, mi gente. En esta hora saco ganador, pero ahorita tienes chance todavía de participar. La palabra es viejo. Envíala al 43902 a través de un mensaje de texto. Viejo 43902 a través de un mensaje de texto. Y recuerda que la ley 107.9 y Pierce Benquets están echando la casa por la ventana. Porque esto va a estar padrísimo. Va a haber música en vivo, va a haber comida, bebida, obviamente. 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Bueno, después de estos breves.
1: En solo minutos seguimos con estas rolitas.

Mi gente chula, oye, ay, también por cierto te voy a estar esperando mañana a control remoto de 10 de la mañana a 12 del mediodía. Voy a estar en el 484 East North Avenue en Glendale, Nissan en Glendale Heights. Voy a aprovechar todo lo que va a andar por allá, mi gente, aconteciendo. Aparte que llevo boletos para que vayas a ver aquí a Cristian Castro. Oh, déjame te digo algo. Esto va a estar bien padriuris porque, bueno, si estás buscando un auto nuevo o usado, aprovecha de los descuentos. Habla en español en todos los departamentos y te voy a llevar boletos, como te dije, para Cristian Castro, códigos para películas de estreno, mucho más. De 10 de la mañana a 12 del mediodía te acabo de subir un video con toda la información. Ahora sí, mi gente, a lo que te truja, Shansha. Este fin de semana hay una lista de museos gratuitos en Chicago para el fin de semana de Juneteenth. Y es que estos museos están ofreciendo la entrada gratuita a residentes de Chicago que pueden disfrutar. Va a estar muy padre. Si quieres la lista completa, yo con mucho gusto, porque estoy en vivo y en directo, te los envío. Solicítamelos a través de un mensaje de texto en el 708-810-1079 y con gusto te los envío.

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Chicago, vamos a regresar ahorita en menos de 10 con el ganador o ganadora, ¿por qué no? De esa carne asada para festejar a papá. Así que prepárate si has estado con el dedo duro y dale mandando la palabra clave al 15 y al 45. Puede ser tú. Te voy a marcar. Y ni preguntes quién soy. Lili Mendoza. Hola, Zula. Regreso con él.

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0: Somos de Cámara en Chicago, la ley 107.9. Hoy nomás, se manda el Cortés. Amor, amor, amor, amor, amor. Mi gente, bueno, pues es momento de irnos a descubrir quién se une a la lista de los ganadores para festejar el Día del Padre con la ley y Pierce Benquets. Y luego después te doy la palabra clave para que sigas participando, ¿eh? Vamos a ver quién anda por ahí. Vamos, vamos, vamos.
1: ¿Aló?
0: Hola, ¿con quién tengo el gusto?
1: Habla Ismael.
0: Oye, Ismael, la pregunta que yo le hago a todo mundo. ¿Eres papá, papacito, papá, pa, o papi, o papazote, o apa?
1: Todo.
0: Así me gusta. Y no me digas que tú fuiste el que dijo, deja, a ver si yo me lo gano, por si no me festeja allá mi mujer.
1: Pues, la verdad, sí.
0: ¡Míralo! O sea que tú le vas a dar la sorpresa a ella, la vas a invitar, porque tienes derecho a 3 acompañantes, ¿sabías?
1: Sí.
0: Bueno, pues, muchas felicidades, porque Ismael, el Día del Padre, te la vas a pasar con la ley 107.9 y Pierce Benquets. ¿Cómo ves?
1: Oh, pues, qué bien, gracias.
0: Eso, y prepárate para bailar, para comer y para beber, mijo, porque va a haber música en vivo.
1: Claro que sí, vamos a estar listos.
0: En tu casa, tu carro, donde quiera que te encuentres, ¿cuál manda?
1: La ley 107.9.
0: Y ahora te toca a ti, dale, así como Ismael te puedes ganar la siguiente carne asada, últimas oportunidades, la palabra clave es viejo, envíala a través de un mensaje de texto, es sencillo, envíala al número 43902, mi gente, muchísima suerte, viejo 43902 y visita para reservaciones, si quieres por ahí, ay, no estás buscando dónde ir, bueno, pues vete a piercebenquets.com o marca también, apunta el número 708-795-0444.
2: En solo minutos, seguimos con estas rolitas.

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1: 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Pero bueno, lo que nos espera a nosotros en temperatura esta noche, las mínimas en los 60, pero ¿qué crees? Prepárate porque mañana va a ser el día más caliente de toda la semana, mi gente, máxima 77, 78, pero seguramente que gracias al señor Sol vamos a sobrepasar eso con las sensaciones. Las mínimas en los 60 y el Día del Padre, por si estás pensando organizar algo a la intemperie, a las afueras, pues la máxima únicamente en los 68, mínima 59, y si va a llover, prepárate, lluvias, algunas fuertes, 99% en precipitación. Así que mi gente, mejor sigue intentando ganar la carne asada para que no te mojes y para que no se te arruinen los planes. Minuto 15 y minuto 45.

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